0: El 98.9 FM, pues sí. 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
2: 5:13.
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2: 5:16.
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0: 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Felicidades, amantes del café. Hoy, Exa 98.9 FM lo celebra con todos ustedes y lo mejor de la música a través de la frecuencia que te da más música por hora. María José Parra, ¿qué vas a compartirnos? Mira, es una...

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0: bien. Gracias, Majo. Saludos a los Elizalde, por cierto, ya están en nuestro edificio. Gracias, Majo. Dile un saludo para nuestro compa Pepe Salas de Extra, mijo. Ay, ay, ay. Vámonos, Tony, vámonos, Tony. Bueno, seguimos. Serios ya. Estamos en el día del café con nuestros queridos amigos de
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0: Muchas gracias. 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
0: 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Bueno, no, porque nunca se acaba, hasta que cierran.
3: Hasta que bajemos la cortina.
0: Hasta que bajen la cortina, ahí está. Vámonos con música, Miki, abajo, y regresamos ya en la parte final, en esta tarde exquisitamente fresca. Dios de mi vida, ve nomás, las palmas se menean. No, no, no, me ando deshidratando. Vámonos por un Cafriz. ¡Ey!

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2: 534.
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2: 537.

0: Gracias, mi querida Majo, amigos del auditorio, amigos de la frecuencia naranja. 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El buen Thor Armenta, no, dime cómo me llamo, el buen Elliot. 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Miguel Majo, gracias por apoyo allá en los controles de cabina. Soy Pepe Salas, no me despido, en unos instantes más estamos disfrutando los, me estoy deshidratando, disfrutando los increíbles lanzamientos de Boomerang, disfrutando mi exquisito cafriz de Cafenio. ¡Vámonos!
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5 de la tarde con 46 minutos. Gracias a Pepe Salas y a los chicos de promoción. Oyes, con nuestros amigos de Café Nio, bien al pendiente con esas grandes promociones. Hoy de Internacional del Café y estábamos escuchando una canción de Alex Intec de Noche en la Ciudad. Oye, si para acá yo te quiero decir que te prepares porque esto se va a poner live y la vida loca así como lo escuchas. 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Vamos con más música, llega por acá esta canción que se titula Te Quiero Tanto. Yo soy Majo Parra y en todas partes, ponte Exa.

0: que llegue voz de Nati Natasha y Romeo Santos, la mejor versión de mí. Fíjate que por acá sí que estoy en la mejor versión. Oye, fíjate que te quiero decir que te prepares porque esto se va a poner live y la vida loca. 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Y ya llegó Pepe Salas. Pepe, llegó diciendo que tenía mucho calor. ¿Qué pasó?
1: No, voy a salir porque está muy helado. La cabina la tienes a 20 grados. Que rasque, se muere este viejito.
0: Claro, ¿eh? Es que entré en calor. ¡Ey! Es que entré en calor. Ay, fíjate como por acá. Te voy a dejar con esta canción a cargo de Yuridia. Él lo tiene todo. Yo soy Majo Parra y en todas partes, ponte Exa. Cumpliendo.

0: tarde con 57 minutos. Yuridia es lo que estabas escuchando a través de Exa. 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Yo me despido diciendo que tengas una excelente tarde. Te vas a quedar con muy buena compañía porque ya escucharon a Pepe Sala, ya anda aquí con Boomerang, y yo prometo regresar en punto a las 20 horas con la tercera emisión de Música Exacta. Yo soy Majo Parra y recuerda, en todas partes, ponte Exa.
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2: 5:59.
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10: 6:1.
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1: Ahí estamos ya. De regreso a través de la frecuencia exacta en esta emisión de Grandes Clásicos presentados por nuestros queridos amigos de Distribuidor Ford, Los Mochis y Guasave. Un abrazo para todos nuestros queridos amigos de Distribuidor Ford. Ay, traigo el gaznate seco, qué calor. Que siempre están en sintonía, obviamente, saludos a todas y cada una de las hermosuras que ahí nos acompañan y obviamente a todos los asesores y asesoras. Vámonos con más. 6681-130-989, nuestra línea telefónica. Estos siguen sonando en Los Clásicos.

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1: Y atención, mucha atención a todos aquellos que les gusta, que disfrutan y que aman el sabor del café. 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Y no los quiere el viejo ruco este.
2: 6:16.
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Ahí están los grandes lanzamientos exactos a través de la frecuencia naranja. ¡Wow! ¡Qué canción esta de Aerosmith! 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
3: 626.
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1: 6:30.
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1: 6:31.
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1: 6:34.

Ahí están los australianos con su I Want You, algo así como Te Quiero. Otros dicen algo más atrevido como Hey, do you also, pollo feliz. Vámonos con más. Living la vida loca, Ricky Martin. 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Así que ahí está, Ricky Martin en Los Mochis, Ricky Martin.

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1: Ahí están los The Flame Shipwreck, canción nononon de la gloriosa ochentera a través de Boomerang, el retorno de tu música. Y luego, ahí les va. 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
2: 716.
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2: 717.
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1: 7:31.
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1: 735.
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0: Ghost Town. Vámonos, casi nos vamos. Unos minutos más para que sean ya las 20 horas, las 8 de la noche. Llega esto, Billy Idol. Híjole, esta canción es muy buena. Es un tema bastante alto. Eyes Without a Face. Ochentero, obviamente.
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2: 747.

0: Eyes Without a Face, Billy Idol, cerrando la emisión presentada por nuestros queridos amigos de Distribuidor Ford, Los Mochis y Wasabe, y bueno, en parte todo el día de hoy con nuestros amigos de Cafeño. 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
2: 7:56.
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14: Son las 8.
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8:05. Muy buenas noches, Monchis. Sean bienvenidos a la tercera emisión de Música Exacta a través del 98.9. Gracias a Pepe Salas por el pase de micrófono. Majo Parra en la cabina naranja, haciendo posible esta emisión de jueves, iniciando mes primero de octubre del 2026. Y fíjate que por acá vamos a tener los estrenos que llegan hoy jueves. Recuerden que los jueves son de cine. Y vamos a ver, pues, estos estrenos. Y también fíjate que la final de la Casa de los Famosos México 2026 llega a la sala de los cines, así que vamos a checar todos los detalles. Vámonos con más música que llega por aquí, esta canción a cargo de Zoe y se titula Popular. Yo soy Majo Parra y en todas partes ponte Exa. 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
17: 8:20.

0: que llegan dos de Camilo, el árbol es lo que estabas escuchando a través de X. Y fíjate que para acá yo te quiero decir que te prepares, porque esto se va a poner gliding la vida loca, así como lo escuchas. 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
3: 8:35.
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3: 8:38.

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1: 8.55.
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2: 8:59.
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1: Con 3 minutos. Muy buenas noches, Monchi. Sean bienvenidos a una emisión más de Rock en Exa. Majo Parra en la cabina naranja haciendo posible esta emisión de jueves, casi inicio pues de fin de semana y también inicio del mes, de uno de los meses más bonitos del año, el mes de octubre. Siempre me ha gustado, no nací en este mes, aparte de marzo, octubre se me hace un mes muy bonito. Fíjate que por acá, hoy es jueves y tenemos rock en escena y también noticias del mundo del rock. Así que te invito a que me acompañes en la hora más rockera de la noche, la hora del día, más bien, la hora más rockera del día. Y fíjate que te voy a dejar con esta canción que se titula Para Poder Llegar a Ti. Yo soy Majo Parra y en todas partes, ponte Rock en Exa. Iniciamos.

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2: 9:17.
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2: 9:20.
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1: Buenas noches con 24 minutos. Y fíjate que por acá yo te quiero decir que te prepares, porque esta noche, de verdad, se va a llenar de emoción con el romanticismo y talento que tiene Kany García. Y es que llegan los Monchis este próximo 1 de noviembre. Justo estamos a un mes para que pase esto. En punto a las 9 de la noche en el CUM. Así que cantemos juntos temas como Hoy Ya Me Voy, Confieso, Te Lo Agradezco, Una Vida Buena Para Siempre y muchísimo, pero muchísimo más. Así que boletos a la venta en boleterama.com. Kany García, puerta abierta. Los Monchis, domingo 1 de noviembre en el CUM. 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Y estábamos hablando de rock en escena, y fíjate que hoy jueves, rock en escena, fíjate que hay pues varios ejemplos de algunas de algunos grupos de rock que estuvieron en algunos, en algunas películas, y te voy a hablar de Caifanes, que con la canción Afuera, también La Célula, que explota con, también con Caifanes, fíjate que del Tren al Sur de los Prisioneros, y también una de Enanitos Verdes, Lamento Boliviano. Así que con esta lista nos vamos a escuchar más rock, y déjame decirte que por acá exactamente llega una a cargo de Soda Stereo y se llama Ella Usó Mi Cabeza Como Un Revólver. Así que te dejo para que la disfrutes a través de Rock en Exa.

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2: 9:37.
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2: 9:40.

43 minutos estábamos escuchando Jarabe de Palo con Bonito. Fíjate que por acá en el mundo del rock, de las noticias del rock, fíjate que el Mago de Oz, el grupo, amplió su gira internacional La Noche de las Brujas Tour, sumando nuevas fechas en Latinoamérica, así de cara al 2027. Así que ahí está el amplio, pues esa gira internacional que dicen nuestros amigos de Mago de Oz. Por acá también fíjate que el mundo, pues el rock, Alex Lora y el Tri continúan con gran éxito su gira Adicto al Rock and Roll, agotando fechas en California y anunciando presentaciones históricas como la próxima en, pues, en Chicago. Ahí está un poquito del mundo del rock en noticias. Vámonos con más música y llega por acá esta canción a cargo de Jaguares y se titula Detrás de los Cerros. Yo soy Majo Parra y en todas partes, ponte rock en Exa.

0: solamente 4 minutos nos separan para que sean las 10 de la noche. Yo antes de despedirme quiero decirte que te prepares para una noche llena de emociones con el romanticismo y talento de Kany García, que llega a Los Mochis este próximo ya, 1 de noviembre, en punto a las 9 de la noche en el CUM, así que vamos a cantar todos juntos, ya me voy, confieso, te lo agradezco, una vida buena para siempre y muchísimas más. 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Yo me despido de esta emisión más de Rock en Exa, pero recuerda que mañana nos escuchamos en punto de las 9 de la noche. Que nunca te falte una buena canción, una guitarra y las ganas de rockear. Yo soy Majo Parra. Y en todas partes, ponte Exa. Excelente, excelente noche.
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3: 958.
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3: Son las 10.
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5: 10:31.
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6: 11:01.
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2: 11 con 2.

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5: 11 y 20.

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2: 11:35.

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3: La melodía Ni Una Sola Palabra originalmente fue escrita para Marc Anthony. Después fue propuesta para la banda RBD y al final llegó a Paulina Rubio, quien la hizo todo.

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1: Los orangutanes comparten el 97% de su ADN con los humanos.
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3: 12 con 14.

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3: 12:35.
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2: El primer traje de charro que utilizó Pedro Fernández en la portada de su icónico álbum debut, La de la Mochila Azul, fue un regalo directo de su padrino artístico, Vicente Fernández.

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2: 12:57.

0: persona deshidratada puede intoxicarse si bebe demasiada agua sin electrolitos.
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6: Una con 15.

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0: 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Saúl Hernández compuso la canción La Célula que Explota, originalmente en una guitarra acústica bajo el género de bolero. La banda no sabía cómo adaptarla al rock hasta que decidieron arriesgarse e incluir una trompeta de mariachi al final. En su momento fue un movimiento sumamente criticado por los puristas del rock, quienes los acusaron de venderse a la música popular mexicana, pero terminó definiendo el sonido del rock nacional.

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1: un humano solo podría estar 7 días sin beber agua antes de morir?
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3: 1:39.

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4: 2 con 1.

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3: Thalía es una de las figuras más recurrentes de la revista People en español, logrando aparecer en la codiciada lista de los más bellos con un récord de 9 ocasiones.

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5: 2:20.

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6: 2:40.

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En 2023, la famosa revista musical Rolling Stone nombró a Vicente Fernández como el mejor cantante mexicano de la historia.

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2: 3 con 2.

0: Indonesia es el país con la mayor cantidad de volcanes activos del mundo.
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2: 3 con 21.

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1: 3:25.
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0: 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Aída Cuevas fue la primera mujer mexicana en ganar el Grammy Americano en la categoría de Mejor Álbum de Música Regional Mexicana.

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5: 343.

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2: 4 con 9.

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1: 419.

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4: A la edad de 18 años, Alejandro Fernández sería parte del film Mi querido viejo al lado de su padre, Vicente Fernández. Y al poco tiempo haría su debut oficial en la música, lanzando su disco homónimo en 1992.

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2: 426.

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0: 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Cuando lanzó su exitoso álbum debut como solista, Edith Márquez, llamado Frente a Ti, en 1998, la legendaria cantante española Rocío Dúrcal fue la encargada de entregarle por su

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6: 531.

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1: 534.
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2: 538.

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0: ¿Qué tal? ¿Cómo le va? Muy buenos días. Mucho gusto en saludarle. Soy Víctor Torres. Son las 6:00 a.m. en punto de este viernes 2 de octubre. Bienvenidos a la información en Línea Directa.
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0: Línea Directa es información de verdad, información verificada de hoy, de las noticias. Rachel sigue como huracán categoría 3 con vientos de aproximadamente 200 kilómetros por hora. Aunque se aleja gradualmente de México, sus bandas mantendrán lluvias intensas, estas bandas lluviosas y oleaje elevado en Sinaloa y otros 4 estados. Hay que estar atentos, aunque se sigue alejando de las costas, se pueden presentar tormentas sorpresivas en 5 estados del Pacífico. Octubre, de hecho, podría registrar cerca del doble de la lluvia habitual en Sinaloa, según la perspectiva trimestral del Servicio Meteorológico Nacional. Noviembre tendría precipitaciones inferiores al promedio y diciembre presentaría un nuevo repunte. Sinaloa acumuló 99 feminicidios entre enero y septiembre de 2026, de acuerdo con cifras de la Fiscalía. Septiembre registró la mayor incidencia del año con 23 asesinatos. Un ataque en una secundaria de Torreón, Coahuila, dejó sin vida a la subdirectora y lesionada a 3 personas, entre ellas 2 estudiantes. La fiscalía detuvo a 2 exalumnos de 18 años y mantiene abierta la investigación. En Los Mochis, padres de familia bloquearon vialidades para exigir la reparación de una primaria que permanece sin electricidad desde el 31 de agosto. Alrededor de 300 alumnos llevan un mes sin clases presenciales. Una persona privada de la libertad fue rescatada durante un cateo en una vivienda de Culiacán. Las autoridades aseguraron 6 armas, 210 cartuchos, equipo táctico y un vehículo. Más de 1.200 productores de maíz no han recogido las tarjetas bancarias necesarias para recibir los apoyos del gobierno. La Secretaría de Agricultura les pide acudir a los centros de acopio para evitar nuevos retrasos. Una iniciativa presentada en el Congreso propone que las personas mayores no paguen pasaje en el transporte urbano de Sinaloa. El gobierno estatal y los concesionarios absorberían por partes iguales el costo del beneficio. 52 personas siguen siendo atendidas en el campo pesquero del Colorado de Naome. Fueron evacuadas por las afectaciones del huracán Polo. Autoridades también mantienen la entrega de apoyos en comunidades costeras de Ahome y Navolato. En los deportes, los sinaloenses Juan Diego García y Suisei Koyama representarán a México en el Grand Prix de Paratequendo de París, Francia. La competencia otorgará puntos para el proceso clasificatorio rumbo a los Juegos Paralímpicos Los Ángeles 2028. Tenemos aquí toda la información de los deportes, los espectáculos, la información agropecuaria, del pronóstico del tiempo, ubicación actual y probable trayectoria de los efectos del huracán Rachel en el Pacífico. Tendremos la información nacional e internacional y en la mesa de análisis, ¿cuál es el principal reto que enfrentan los jóvenes hoy? Hablando del 2 de octubre, no se olvida. Vamos a poner en el tiempo presente cuáles son los desafíos que están enfrentando los jóvenes mexicanos y particularmente en Sinaloa. 4 opciones de respuesta: seguridad y violencia, continuar estudiando, conseguir un buen empleo, salud emocional. ¿Cuál es el principal reto que enfrentan los jóvenes en la actualidad? Nos ubicamos, sí, en el tiempo presente, aunque recordamos hoy la matanza de Tlatelolco en la Ciudad de México, la matanza estudiantil hace 58 años. Hoy, en el tiempo presente, ¿cuáles siguen siendo los retos que enfrentan los jóvenes? Ya tendremos este tema en la mesa de análisis. Estamos transmitiendo en vivo a través de las estaciones de radio del Grupo RSN. En la cobertura estatal llegamos a los 20 municipios de Sinaloa a través de las frecuencias radiales de RSN. Y más allá, mucho más allá de las redes sociales, estamos en vivo en YouTube, en Facebook y en la red social X. Te recuerdo, la encuesta está en YouTube, ahí puedes participar. En la transmisión en vivo Línea Directa TV, ahí te vas a encontrar con este sondeo. Ojalá puedan participar y darnos una respuesta. Estamos también con las alertas informativas de Línea Directa en el canal de noticias de WhatsApp. Y si tienes algún reporte, alguna denuncia o comentario, tenemos activo ya del WhatsApp de servicios.
1: 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Línea
0: Directa. 6671-028836, el WhatsApp de servicios. ¿Tienes algún reporte de fallas de servicios públicos? Envíanos mensaje de texto con la ubicación exacta. Si tienes foto o video, perfecto. Aquí nuestro equipo se encarga. Saludo a la producción en todo el estado. Compañeras y compañeros de la producción, redes sociales, de portal Línea Directa, y estamos a tus órdenes. 6671-028836. Y cuando son las 6:06, aquí aparece el personaje más querido y más esperado de la mañana. Si estás dormido es el gallito imprudente, si ya estás a la carrera, pues es el gallito madrugador y muy puntual para decirte pícale, porque se hace tarde, si tienes compromiso a las 7 de la mañana. Y si nos permites, te acompañamos en las próximas 3 horas con toda la información en Línea Directa, información de verdad.
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0: 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Y si tienes planes para el fin de semana, en unos minutos, el reporte actualizado del Servicio Meteorológico Nacional. ¿Cómo viene el clima para este fin de semana? ¿Dónde tendremos lluvias? En unos momentos, la información puntual y verificada de Línea Directa. Atención, mientras tanto, con esta alerta de la Comisión Federal para la Protección contra Riesgos Sanitarios, la COFEPRIS. Medicamentos, lo que nos faltaba, mire. Medicamentos falsificados. Vamos con el reporte de Carola Rojo.
2: La Comisión Federal para la Protección contra Riesgos Sanitarios lanzó la alerta por la falsificación y adulteración de medicamentos que se utilizan para diversos dolores como cólicos menstruales, dolor biliar, tratamientos de heridas e inyecciones de hormona del crecimiento. La COFEPRIS detalla que entre esos medicamentos se encuentra la buscapina en tabletas, la cual se utiliza para dolores intestinales, además de cólicos, dolor biliar, entre otros. Se identificaron los lotes con diversas anomalías. El uso de estos productos representa un riesgo para la salud, ya que no se garantiza su seguridad, calidad ni eficacia. También la COFEPRIS alerta sobre la adulteración de Granulox aerosol para tratamiento de heridas. Este lote es el 16-11-51-43. Este producto fue identificado con una fecha de caducidad modificada. Lo original era 2019-11 y posteriormente se detectó con caducidad 2026-12. Su uso representa un riesgo para la salud, ya que se desconocen las condiciones de manipulación, almacenamiento y transporte a las que fue sometido. Además, la dependencia destacó la falsificación del medicamento Saicen 20 miligramos, solución inyectable, que es una hormona del crecimiento humana importante para el crecimiento de huesos y músculo y se utiliza para niños y adultos que les hace falta esta hormona natural de crecimiento, pero debe ser indicada por un especialista. El uso de estos productos representa un riesgo para la salud, ya que no se puede garantizar su identidad, pureza, eficacia ni calidad, por lo que si identificas alguno de estos lotes, no lo adquieras ni utilices y realiza la denuncia sanitaria correspondiente. La denuncia la pueden hacer vía telefónica al número 800-033-5050. Para Línea Directa, Carola Rojo.
0: Es muy importante, se trata de cuidar la salud, es una amenaza para la salud pública este tipo de medicamentos especificados. Vamos a poner de nuevo las imágenes, nos detenemos un poco en esta información, porque lo que recomienda la COFEPRIS, para quien está en Línea Directa de Televisión, ahí está la alerta sanitaria, medicamentos, falsificación de este producto Saicen, ¿sí? Sematoprina, semaforprina, ¿sí? Es solución inyectable. ¿Qué hacer en estos casos? Evitar comprar medicamentos en redes sociales. Si tienes el lote, la nota está, puedes revisar el lote, es muy importante. Es lo que recomiendan los médicos. Revisa el lote, el número de lote. Si tienes el lote que está reportando la COFEPRIS, inmediatamente deja de usar ese medicamento. Eso es fundamental. Redes sociales, páginas de dudosa procedencia o establecimientos no autorizados. Hay que acudir a farmacias autorizadas. ¿Y por qué? Porque estos medicamentos vienen en un empaque muy similar al de los originales, pero son falsos. Hay que poner atención en esta alerta porque estamos hablando de medicamentos que pueden encontrarse en el mercado, ¿sí? En una apariencia aparentemente normal, pero cuya seguridad y calidad pone en riesgo la salud de las personas. Bien, vamos con más información. Son las 6:10. Vamos con este reporte de Manuel Aceves. ¿Qué tragedia en Torreón, Coahuila?
3: Un ataque en el interior de una secundaria de Torreón, Coahuila, dejó como saldo a la subdirectora del plantel asesinada y 3 personas heridas, entre ellas 2 estudiantes. De acuerdo con la Fiscalía de Coahuila, los presuntos responsables son 2 hermanos de 18 años de edad, ambos exalumnos de la Escuela Secundaria General número 13, ubicada en el ejido La Unión. Los 2 fueron detenidos y puestos a disposición de la autoridad ministerial. Las investigaciones preliminares establecen que los jóvenes ingresaron encapuchados al plantel y utilizaron armas blancas, petardos y otros artefactos caseros durante la agresión. El ataque provocó momentos de pánico entre los alumnos y maestros, así como una fuerte movilización de corporaciones policíacas y cuerpos de emergencia. La subdirectora perdió la vida, mientras que 3 personas resultaron lesionadas, entre ellas 2 estudiantes. Uno de ellos fue reportado en estado grave. El fiscal de Coahuila, Federico Fernández Montañez, informó que una de las líneas preliminares apunta que los jóvenes tenían resentimiento contra la escuela.
4: Lo que nos informan es que son exalumnos, agreden a autoridades administrativas, así como algunos alumnos.

0: Este colabora con las autoridades estatales para esclarecer lo ocurrido. Por su parte, la Secretaría de Educación Pública calificó el ataque como reprobable, expresó sus condolencias a la familia de la subdirectora y anunció acompañamiento para la comunidad educativa. El caso revive además los antecedentes de violencia dentro de escuelas mexicanas. En la propia ciudad de Torreón, en enero de 2020, un alumno protagonizó un ataque armado en un colegio que dejó 2 muertos y 6 heridos, mientras que otros episodios graves se han registrado en Monterrey, Nuevo León y Lázaro Cárdenas, Michoacán, informó para Línea Directa Manuel Aceves.
1: Así estas expresiones de violencia de varios estados del país. En Culiacán, una persona privada de la libertad fue rescatada durante un cateo en una vivienda. Vamos con Giovanni Elizalde, que nos tiene todos los detalles. Giovanni, buenos días.
2: ¿Qué tal, Víctor? Buenos días, saludos también a la auditoría de Línea Directa. Tal y como lo comentas, una persona levantada fue rescatada por elementos de los 3 niveles de gobierno durante un cateo que se realizó en una vivienda en la ciudad de Culiacán. En un boletín emitido por el Gabinete de Seguridad del Gobierno de México, indicó que en el operativo participaron agentes de la Guardia Nacional de la Policía Municipal de Culiacán.
1: Estamos perdiendo un poco el enlace ahí, tenemos precisamente imágenes de la vivienda que fue cateada. Ahí fue rescatada esta persona, encontraron armas y precisamente parte de la información que nos comparte Giovanni Elizalde es ya información confirmada por las propias autoridades en este comunicado, el Gabinete de Seguridad del Gobierno Federal, Giovanni.
2: Así es, Víctor, como lo comentábamos, en este operativo participaron agentes de la Guardia Nacional, de la Policía Estatal Preventiva, de la Policía Municipal de Culiacán, también de la Fiscalía General del Estado de Sinaloa y elementos de la Secretaría de la Defensa Nacional. Fue mediante este informe que realizó el Gabinete de Seguridad, en el que indica que atendieron una denuncia de una persona privada de la libertad en un domicilio de la capital sinaloense. Fue la autoridad federal la que informó que se llevó a cabo este cateo por parte del Ministerio Público con un apoyo de los elementos de los 3 órdenes de gobierno. También acudió personal policial, quien logró poner a salvo a la persona privada de la libertad, y en una revisión también que se llevó a cabo mediante este mandamiento judicial localizaron 6 armas de fuego, 7 cargadores, 210 baldes, 6 chalecos tácticos, así como un vehículo. El inmueble quedó asegurado y las armas junto con los cargadores, balas, equipo táctico y el vehículo fue puesto a disposición del Ministerio Público de la Fiscalía General de la República para que integre la carpeta de investigación correspondiente por él o los delitos que determine durante la integración de esta carpeta de investigación que se llevará a cabo próximamente. Víctor, auditorio, mi reporte.
1: Y daremos seguimiento. No se indica en qué colonia fue este cateo, ¿verdad?
2: No se indicó, Víctor. Sin embargo, pues este resultado que pues ya afortunadamente dio resultado, como lo comentan aquí mediante este.
1: Sí. Se nos cortó de nuevo, el comunicado es muy claro, solamente habla de la persona rescatada. Se reservan muchos datos, evidentemente, antes que nada está la protección de la víctima de la privación de la libertad. En Ahome, la fiscalía ha clasificado como feminicidio la muerte de una mujer que fue encontrada junto a su pareja. Los dos estaban sin vida. Gabriel Ruiz, vamos contigo, buenos días.
3: Buenos días, Víctor, auditorio de Línea Directa. La Fiscalía General del Estado de Sinaloa reclasificó como feminicidio el hecho donde se encontró una pareja sin vida el pasado 21 de agosto en la comunidad de Las Grullas, margen derecho, sindicatura de Higuera de Zaragoza, en Ahome. La Secretaría de las Mujeres, Melissa Estavillo, en Ahome, informó que la mujer era víctima de violencia por parte de su pareja sentimental y fue lesionada con un arma blanca. Al reclasificar el delito, se trata del segundo feminicidio ocurrido en Ahome este año 2026. El más reciente es el de Fernanda N., de 31 años y quien tenía 7 meses de embarazo, misma que fue privada de la vida al recibir disparos con arma de fuego en un domicilio habitado como estudio fotográfico en la colonia el 12 de octubre en Los Mochis. Escuchemos.
4: Hubo una reclasificación, ya se considera que es feminicidio, ya que se comprobó que el finado fue quien agredió y asesinó a la víctima. La fiscalía lo resolvió como feminicidio.
3: La víctima era originaria de San Luis Río Colorado, Sonora, pero no se encontraba viviendo con su pareja en la zona conocida como La Chifleta, donde fueron encontrados sin vida. El caso del hombre quien la agredió con arma blanca era de Nogales, Sonora. Hay que recordar que se había reportado ese hallazgo de esa pareja sin vida con visibles lesiones por arma blanca, y es que acudió en ese momento el personal de la fiscalía para realizar las diligencias en el sitio e integrar la carpeta de investigación que se abrió en su momento, y a esta fecha pues se reclasificó el delito como feminicidio, Víctor.
1: Muchas gracias, Gabriel. Gracias. Feminicidio, está reclasificando la fiscalía este caso. Mire, feminicidios en Ahome, pero también en Mazatlán. Ha cerrado septiembre con una cifra preocupante, 10 feminicidios tan solo en el municipio de Mazatlán. Vamos con Félix en Rodríguez. Habló ayer sobre esto la presidenta municipal, Estrella Palacios. Félix, buenos días.
5: Buenos días, Víctor Auditorio. Así es, luego de que septiembre cerró con 10 asesinatos de mujeres en Mazatlán, la alcaldesa Estrella Palacios Domínguez aseguró que están analizando acciones preventivas para contener y disminuir este delito que ha presentado un incremento en medio de la ola de violencia en Sinaloa. La presidenta municipal dijo que de acuerdo con la Fiscalía del Estado, en septiembre se abrieron 10 carpetas de investigación por feminicidio, las cuales son analizadas para impulsar el fortalecimiento de estrategias preventivas de protección y justicia. En este sentido, Víctor afirmó que se están coordinando con el gobierno del Estado a través de la Secretaría de las Mujeres para implementar acciones conjuntas que ayuden a mitigar este delito. Escuchemos.
6: Estamos ahorita en pláticas con nuestra gobernadora Graciela Domínguez. Cuando vino aquí a Mazatlán, nos puso en contacto inmediatamente con la Secretaria de Mujeres del Estado de Sinaloa para analizar cada uno de estos temas y poder hacer acciones preventivas, acciones que inmediatamente pueda atender a nuestras mujeres mazatlecas y hacer campañas también para evitar estos hechos.
5: Por otra parte, lamentó los crímenes que se han cometido recientemente en el municipio y aseguró que de agosto a septiembre en Mazatlán se presentó una ligera baja en los delitos de alto impacto, por lo que las autoridades prevén que esta tendencia se mantenga durante octubre. Destacó que en la estrategia de seguridad interinstitucional actualmente participan 9,000 elementos. Víctor, auditorio, es información.
1: Sí, ¿cuántos son? ¿Cuántos elementos en esta estrategia de seguridad?
5: 9,000 elementos de los tres órdenes de gobierno.
1: Ayer nos quedamos cortos, decíamos alrededor de 8,000, 9,000 elementos, y no han parado, no han podido detener la violencia en la zona sur del estado, Mazatlán y Escuinapa, en alerta máxima, alerta permanente, ¿sí? Y la violencia contra las mujeres, pues ni se diga. Muchas gracias, Félix.
5: Buenos días.
1: Buenos días. Atender la crisis generada por la violencia, la crisis que afecta principalmente a las familias. Y no es de ahorita, dijo la líder del colectivo, no se metan con nuestras hijas. Priscila Salas habló sobre esto, los 99 feminicidios que tiene registrados la Fiscalía General del Estado de enero a septiembre. En conferencia de prensa, la activista declaró que es tiempo de que las autoridades concreten acciones para atender la violencia contra las mujeres, porque la cifra de feminicidios actualmente está rebasando todo lo que se pudo haber previsto en cuanto a esta crisis de seguridad.
7: Es muy lamentable que estén pasando por esto, y la exigencia para las autoridades es que hay que atender la crisis. Es una crisis, no es emergente, no es de ahorita, ya tiene tiempo.
1: No es de ahorita, ya tiene tiempo, dice Priscila Salas. De acuerdo a las estadísticas publicadas por la Fiscalía, le comentaba, son 99 feminicidios de enero a septiembre, al cierre de septiembre, como ya le informamos. Y bueno, pues a propósito de esto, están anunciando la develación de un memorial para mujeres, para las familias de mujeres asesinadas. No son una estadística, es la consigna. Tenían nombre y tenían familias, deben ser recordadas. Xiomara Ramírez.
8: Para visibilizar los asesinatos de mujeres en Culiacán y recordar que no son solo estadísticas, que tienen un nombre y son recordadas, la líder del colectivo No Se Metan Con Nuestras Hijas, Priscila Salas Espinosa, anunció la develación de un mural en el ayuntamiento. En conferencia de prensa, la activista informó que el evento se llevará a cabo el 9 de octubre a las 5 de la tarde, en donde se colocarán los nombres de las mujeres víctimas de feminicidio y homicidio doloso en una cruz de madera. Indicó que esta estructura también es para recordar las mujeres que son asesinadas en el municipio, las carpetas de investigación que aún no han sido judicializadas, los crímenes que no tienen una sentencia y los asesinos que aún no están detenidos.
9: Un memorial que le recuerde a las autoridades que las mujeres están siendo asesinadas en Culiacán y que todavía no tenemos una política de prevención. Ese memorial nos recuerda en muchas ocasiones las carpetas que no han sido judicializadas.
8: Priscila Salas recordó que esta cruz ya se había colocado hace unos años en el mismo lugar a raíz del asesinato de las jóvenes Evelyn y Karina, cometido el 4 de agosto del año 2021 en la sindicatura de Las Tapias en Culiacán. De acuerdo a la información, sus cuerpos en avanzado estado de descomposición fueron encontrados cerca de un arroyo y presentaban signos de golpes contusos. Informó para Línea Directa Xiomara Ramírez.
1: La Fiscalía está informando que durante el mes de septiembre, por otro lado, hablando de septiembre, al cierre del mes, fueron puestos a disposición de las agencias del Ministerio Público, hay 145 vehículos recuperados en todo el estado. Vehículos recuperados con reporte de robo. A través de un comunicado, la Fiscalía informa que en total, de este total de los 145, 111 corresponden a la zona centro. Sí, nada más para que sea una idea, cómo está el robo de vehículos, ¿no? Repartido en todo el estado. De los 145 vehículos recuperados, ¿no? Se robaron quizás 4 o 5 veces más, pero recuperados 145, 111 corresponden a la zona centro, 25 en la zona sur y 7 a la zona norte del estado, que sigue siendo la zona de Sinaloa, la zona norte, con la menor incidencia delictiva en todos los delitos. La Fiscalía precisó que las recuperaciones fueron resultado de los operativos y acciones coordinadas que realizan las autoridades de los tres órdenes de gobierno. Se trata de unidades que contaban con reporte de robo. Hay 145 ya a disposición del Ministerio Público, recuperadas con reporte de robo en todo el estado. 111 corresponden a Culiacán. Y bueno, por otro lado, 300, estamos hablando, a ver, déjeme checar el dato, son, bueno, cerca de 300 personas vinculadas a proceso, ya en proceso penal, y más de 30 sentencias deja el mes de septiembre el trabajo que ha realizado la Fiscalía Estatal. Vamos contigo, Julieta Tolosa, tú tienes los datos precisos. Muy buenos días.
10: Buenos días, Víctor. Buenos días a la audiencia. Sí, es septiembre de 2026. Cerró con resultados relevantes en materia de justicia, destacando cerca de 300 vinculaciones a proceso, más de 18 millones de pesos en reparación de daño para víctimas de delitos en la entidad. Así lo confirmó la Fiscalía General del Estado. Con el cierre del mes, la Fiscalía reveló que lograron judicializar 350 carpetas de investigación mediante citación al imputado y otras 89 derivadas de órdenes de aprehensión, entre los que destacan delitos como homicidio doloso, feminicidio, secuestro, homicidio doloso en grado de tentativa, entre otros. Además, con la coordinación del grupo interinstitucional, se ejecutaron operativos de inteligencia. Entre ellos, revisaron inmuebles que fueron posibles gracias a 37 órdenes de cateo distribuidas en 4 en la zona norte, 29 en la zona centro y 4 en la zona sur. En cuanto a sentencias, la Fiscalía compartió que durante el mes que cierra se obtuvieron 298 vinculaciones a proceso penal, así como 27 sentencias condenatorias en procedimiento abreviado, por distintos delitos, mientras que a través de 4 juicios orales se obtuvieron sentencias por delitos de homicidio doloso en grado de tentativa, feminicidio en grado de tentativa, incumplimiento de obligaciones de asistencia familiar y robo bancario. Es decir, en el mes, para la Fiscalía cierra con 92.8% de efectividad, que se reflejan en 285 asuntos resueltos mediante acuerdos entre partes a través de la mediación y conciliación de 307, lo que deja 18.502.000 pesos para víctimas directas e indirectas del delito. Es el reporte, Víctor.
1: Bueno, son 300 vinculados a procesos, o sea, 300 procesos penales que se iniciaron contra presuntos delincuentes que ya están presentados ante un juez, y más de 30 sentencias. Así cierra septiembre el trabajo del personal de la Fiscalía de Sinaloa. Muchas gracias. Gracias, Julieta. Vamos con Manuel Cebes. ¿Cómo cerramos la jornada de violencia? Hasta ayer teníamos un registro preliminar de 2 homicidios en todo el estado. ¿Será que bajó la cifra de homicidios? ¿Qué quisiéramos, qué más quisiéramos que aquí salir a diario y decirle, ya bajó la cifra de homicidios, baja y luego sube, y así andamos? ¿Cómo cerramos ayer en todo el estado de esta jornada que también dejó operativos con resultados? Manuel, buenos días.
11: Buenos días, Víctor, audiencia. Efectivamente, las autoridades de seguridad lograron resultados relevantes en Sinaloa durante la jornada del jueves 1 de octubre, los cuales incluyen detenciones y aseguramientos de elementos del delito. En un primer momento se recuperaron 3 vehículos robados, esto en la ciudad de Culiacán, y según los detalles, 2 de ellos acababan de ser despojados con lujo de violencia. También en la ciudad capital confirmaron la detención de un hombre que portaba un fusil AK-47, también conocido como cuerno de chivo, y presunta droga, el cual pues fue localizado en una de las calles de la colonia Díaz Ordaz. También, siguiendo en Culiacán, una persona privada de su libertad fue rescatada por autoridades que ejecutaban un cateo en una vivienda en donde también aseguraron armamento. Mientras tanto, una mujer y 5 hombres fueron detenidos con 7 armas de fuego, 11 cargadores, 268 balas, 300

0: Colonia Simix y dos más asesinados en las colonias Mazatlán y Loma de Lébano. Por último, un negocio fue vandalizado en la zona centro de la ciudad, esto por presuntos delincuentes, y efectivamente confirmamos que son dos personas, dos homicidios. Así comienza el mes de octubre, con dos personas sin vida, de acuerdo ya con el reporte elaborado con información de las fiscalías estatales y dependencias federales. En este informe, la Secretaría de Seguridad y Protección Ciudadana establece que durante la jornada se contabilizaron 38 víctimas de homicidio en todo el país, dos corresponden a Sinaloa, Víctor.
1: Bien, entonces si cerramos con dos homicidios, reporte de Línea Directa, ya verificado con autoridades estatales y federales. Manuel, muchas gracias.
0: Buenos días.
1: Buenos días. Hay una comunidad del municipio de Gómez sin agua, tiene 4 días, hoy serán 5 días sin agua. Ya tendremos este reporte cuando estemos de regreso, pero además le presentaremos la información del clima. ¿Dónde está ubicado? No representa, hay que decirlo claro, ¿sí? No representa peligro de impacto directo este huracán Rachel en el Pacífico, pero sí, sus efectos van a dejar lluvias en varios estados, entre ellos Sinaloa. Tendremos aquí puntualmente el reporte actualizado del Servicio Meteorológico Nacional y del Centro Nacional de Huracanes cuando estemos de regreso. Y quiero decirte que en la mesa de análisis vamos a hablar hoy de los jóvenes. Es 2 de octubre, estamos recordando hace 58 años el movimiento y la matanza del movimiento estudiantil, la matanza de Tlatelolco, y la pregunta sigue siendo válida. Sí, la pregunta es, ¿cuáles son los retos que enfrentan hoy los jóvenes? O el principal reto, 4 opciones de respuesta: seguridad y violencia, continuar estudiando, conseguir un empleo, un buen empleo, o salud emocional. ¿Cuáles son? De hecho, ¿cuál es el reto más importante? ¿Es una opción de estas cuatro? Ojalá nos puedas dar tu respuesta en la encuesta que está en YouTube, en la transmisión en vivo de Línea Directa. Continuamos.
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7: Línea Directa. 6:35 a.m. Antes de pasar a la información del clima, el pronóstico, vamos con Jesse Jauregui. Tenemos una comunidad en el municipio de Oma que tiene 4 días, serían 5 días hoy sin agua. Jesse, buenos días.
8: Buenos días, Víctor, auditorio de Línea Directa. Efectivamente, hoy se cumplen ya 5 días en los cuales habitantes del campo 35 que pertenece al municipio de Ahome lleva sin agua debido a que el motor de la planta potabilizadora se quemó, situación que ha obligado a las familias a comprar garrafones para contar con el agua destinado para el consumo humano. Los vecinos, Víctor, señalaron que no todas las familias cuentan con recipientes suficientes para almacenar el agua que se está distribuyendo a través de pipas, además de que algunas viviendas no tienen acceso directo a estas unidades, por lo que deben buscar alternativas para abastecerse. Ante esta situación, han solicitado a la Junta Municipal de Agua Potable y Alcantarillado del Fuerte, a JAPAF, porque es esta paraestatal, Víctor, la que presta el servicio a la comunidad por ubicar Yaome y el Fuerte. Le están pidiendo que agilice la adquisición y reparación del motor de la planta porque asegura ya no pueden soportar más días sin el servicio, sobre todo porque en la anterior ocasión duraron hasta 15 días.
9: Trayendo pipas y todo. Yo, por ejemplo, yo no tengo un donde meter agua y para donde vivo tampoco se meten las pipas, entonces tengo que estar comprando garrafones.
8: Y bueno.
7: Sí, tenemos un problema ahí en el retorno del audio. Estábamos, desde que estamos escuchando ahí a las afectadas, pues esta situación, imagínense, con este calorón, ¿sí? Jesse, ya tenemos a Jesse Jauregui. Platícanos, Jesse, ¿qué van a hacer ahí?
8: Así es, nos han comentado en estos momentos, Víctor, hace unos minutos estábamos platicando con habitantes del campo 35 para confirmar si todavía seguían sin agua. Nos comentaron que sí, que si para hoy no se restablece el servicio, de hecho ya hay vecinos, habitantes que se están organizando para manifestarse a la altura de la carretera internacional México 15, en la carretera que comunica con este camino estatal que va hacia el campo 35, manifestarse, porque señalan así textualmente en lo que han publicado, que es una emergencia comunitaria donde hay niños y ancianos sufriendo por la falta del agua porque no pueden comprar garrafones y no tienen recipientes suficientes. Es decir, hoy, Víctor, se está convocando ya a la comunidad a bloquear la carretera México 15, esto con la como medida de presión para que se restablezca el servicio hoy.
7: No es posible que tengan que bloquear carreteras para que se atiendan estos problemas que muchas veces pues están fuera de la posibilidad de los ayuntamientos, sin recursos. Ahí el problema es la planta.
8: Sí, Víctor, es que se quemó el motor de la planta potabilizadora.
7: El problema es el motor de la planta, Jesse.
8: Sí, es el motor, y el antecedente es que también hace poco, Víctor, se pasó lo mismo y tardaron 15 días. Comentan los habitantes que ellos no pueden ya tolerar pasar por otra situación similar, sobre todo por las altas temperaturas. Hoy cumplen ya 5 días sin agua.
7: 5 días sin agua, y dicen, pues vamos a tener que esperar otros 15 días para que reparen el motor de esa planta potabilizadora. En el campo 35, municipio de Ahome, pero les da servicio la Junta de Agua Potable del Fuerte, ¿verdad?
8: Sí, Víctor, porque se encuentra justamente en los límites. Hace unos momentos ya están publicando en grupos de redes sociales, tanto de Facebook como de WhatsApp, esta convocatoria a la que los habitantes pues señalan que se estarían reuniendo, Víctor, para bloquear la carretera México 15, que en caso de hacerlo, pues sí complicaría bastante la circulación de esta carretera federal, que en la cual transitan muchísimas unidades.
7: Bueno, pues vamos a estar atentos ahí a la situación en el campo 35. Ya están convocando a través de redes sociales a bloquear la carretera internacional México 15. 5 días sin agua hoy. Muchas gracias, Jessy.
8: Buenos días.
7: Gracias. Son las 6:39. Vamos a la información del clima.
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7: Bueno, vamos con Alma Aguirre, porque nos diga, la ubicación de Rachel es, digamos, ya relativa. Lo importante son los efectos que está provocando este huracán categoría 3 en varios estados del Pacífico mexicano. ¿Cómo vienen las lluvias pronosticadas para las próximas horas y este fin de semana? Alma, ¿cómo estás? Buenos días.
11: Muy buenos días, Víctor. Pues mira, estuvimos esperando que Rachel se convirtiera en un huracán de categoría 4. Sin embargo, se ha estado topando con vientos, se ha estado topando con condiciones que no le están favoreciendo tanto como para que esta categoría pues se establezca. Sin embargo, todavía como un potente huracán de categoría 3, este sistema que se localiza a 395 kilómetros al sur de Cabo San Lucas, Baja California Sur, y a 510 kilómetros al oeste suroeste de Cabo Corrientes, Jalisco, todavía tiene amplias bandas nubosas que podrían estarse pues enviando hacia costas del Pacífico mexicano, específicamente al occidente, noroeste y la península de Baja California. El sistema se está desplazando lento a 7 kilómetros por hora hacia el oeste, mantiene vientos sostenidos de 185 kilómetros por hora con rachas de 220 kilómetros por hora, y es precisamente esta extensa circulación la que podría propiciar el día de hoy lluvias puntuales fuertes de 25 a 50 milímetros, principalmente al sur de Baja California Sur. Y también, como otro efecto indirecto, van a estar presentes tanto las rachas de viento de hasta 60 kilómetros por hora en Baja California Sur, y también el oleaje elevado de hasta 6 metros en esa misma entidad, así como de entre 3 y 5 metros de altura en costas de Sinaloa, Nayarit, Jalisco y Colima. Así que estos efectos indirectos de este sistema, que tiene su centro en aguas ya profundas, alejándose de costas nacionales, todavía va a estar afectando con estas situaciones al menos 5 estados del país. Y esto, Víctor, es importante recalcarlo, ya que aunque este sistema esté alejándose, su entrada de humedad, este flujo de humedad, está interactuando con otros sistemas como canales de baja presión, una circulación ciclónica en niveles altos y medios, también obviamente con ya traemos un frente frío, el número 1 de la temporada, dentro del territorio nacional, lejos de Sinaloa, es importante decirlo, ya está más hacia el norte, noreste de México, pero también este flujo de humedad está muy activo en toda la República Mexicana. Pero para hoy, específicamente por estos aportes de humedad que está recibiendo, Sinaloa trae un pronóstico, de acuerdo a lo que está marcando el Servicio Meteorológico Nacional, de lluvias muy fuertes con puntuales intensas de 75 a 150 milímetros, principalmente enfocadas a la zona sur de Sinaloa, y también con oleaje elevado de hasta 5 metros de altura, como ya lo comentábamos. Las rachas de viento ya van a ser más suaves, de hasta 40 kilómetros por hora, y eso sí, Víctor, mientras en el sur traemos lluvias intensas, probables, En el norte se nos dispara el calor de 40 a 45 grados centígrados. Habíamos estado con temperaturas al termómetro limitadas hasta los 40. De hecho, teníamos dos días que no teníamos temperaturas de 40 grados centígrados, pero a partir de hoy nuevamente se nos levanta el termómetro, y obviamente esto con el añadido de la sensación térmica, que con las pues poquitas lluvias que quizá pudieron haber caído en algunas zonas serranas más, pues obviamente la sensación térmica va a ser lo suyo, la humedad va a entrar en acción y esos 40 o 45 grados pueden sentirse mucho más altos a partir de este.
7: Entonces, a ver, es un clima de contrastes muy claros. Lluvias en el sur, lluvias incluso hasta 150 milímetros, lluvias muy fuertes, y el calorón en la zona norte, ¿no?
11: Así es, Víctor, y esto sí es para ponernos a protegernos, por un lado agüita en mano y por otro paraguas también en mano, porque sí vienen las condiciones. Si vemos el pronóstico por regiones, Víctor, está indicando no solamente, nos enfocamos en el sur porque es la zona que podría recibir más lluvias y tener tormentas más fuertes este día, pero la zona centro también trae un pronóstico interesante de 50 a 75 milímetros acumulados, una zona que ha recibido lluvias constantes en esta temporada, así que atentos ahí. Para la zona centro-norte de 25 a 50 milímetros acumulados, y para el norte de 5 a 25 milímetros, muy chiquitas lluvias, pero al final de cuentas con tierra pues ya saturada, pues obviamente pueden encharcar. Claro. En el caso de las temperaturas, pues también ojo, porque el centro podría llegar limitado hasta los 34 grados centígrados, más sensación térmica. Centro norte también compartiría estas temperaturas, norte 38, 40 grados centígrados y el sur 34. Y si nos vamos a mañana, Víctor, a partir de mañana empezaríamos a tener una reducción de lluvias, pero también un aumento en temperaturas en el norte y una pues limitados hasta los 40, tanto en centro y sur de Sinaloa.
7: Muy bien, esto es para hoy, ¿verdad?
11: Sí, para hoy son hasta 45 grados en el norte, sí. Y lluvias de hasta 150 milímetros en el sur.
7: En el sur, eso es, muy bien. Pues ahí está la información puntual del clima en línea directa portal.com. Lo encuentras en portada, la información de Rachel, que sigue como huracán 3. Vienen estos efectos de lluvias, oleaje, vientos y el calor intenso en la zona norte del estado. Muchas gracias. En las lluvias en la zona sur, me están preguntando en qué municipios, pues todo el sur, ¿verdad? Pues,
11: sí, Mazatlán. Todo el sur, principalmente marcado hacia la zona serrana, Víctor, colindante Sierra, con Durango, sí, exactamente.
7: En la sierra, perfecto. Bueno, pues muchas gracias por la información, gracias, Alma.
11: A la orden, y en un momentito más, vamos a ver qué tal, Víctor, otro ciclón se quiere gestar al sur de México. Puede ser Simón, vamos a ver si logra cuajar este nuevo ciclón tropical.
7: Estamos en el periodo de mayor riesgo de la temporada de ciclones tropicales, así que uno tras otro. Y ahí viene uno más, vamos a estar atentos en el monitoreo de línea directa en coordinación con autoridades del clima. Gracias, Selma Aguirre. El pronóstico del tiempo.
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7: Vamos con más información en otros asuntos. Morena ya tiene definido, está buscando candidatas para 4 diputaciones de las 7 diputaciones federales. Mujeres, vamos contigo, Beatriz Piña, ¿cómo estás? Buenos días.
13: Buenos días, Víctor, para ti, para todos
7: los... Se nos está cortando, Beatriz. Estamos ahí precisamente con la información de Morena, que ya quedó definida. Son 7 diputaciones federales en Sinaloa, 4 serán mujeres, ya eso ya está acordado. Así que solo 3 hombres. Estamos precisamente con esta información que los partidos políticos deberán de estar observando en la oposición, porque no vemos movimientos claros en la oposición. Pero ¿qué dice Morena? Ya tenemos a Beatriz Piña nuevamente, vamos contigo.
13: Así es, Víctor, comentarte que tras abrir Morena el registro para las coordinaciones distritales federales de los comités de defensa de la transformación y la soberanía nacional, el presidente de Morena en Sinaloa, Edgar Borraza Castillo, señaló que en la entidad podría establecerse una distribución de 4 mujeres y 3 hombres para los 7 distritos federales, sobre todo va respetando el principio de paridad de género. En conferencia de prensa de este jueves explicó que la convocatoria establece que la definición deberá observar el principio de paridad de género por lo que podrán realizarse los ajustes necesarios para garantizarlo. Escuchemos.
14: La definición deberá observar el principio de paridad de género, por lo que podrán realizarse pues los ajustes necesarios para garantizarlo. En el caso de Sinaloa tenemos 7 distritos federales, con la posibilidad de que existan 4 mujeres y 3 hombres, pero eso ya lo determinaría la Comisión Nacional de Elecciones para estar garantizando el tema de la paridad.
13: Abundando un poquito más sobre lo que se va a permitir dentro de esta convocatoria que se acaba de emitir, comentarte que el dirigente morenista llamó a quienes se registran a hacerlo, conscientes de que deberán realizar trabajo territorial y enfocarse en el Distrito Federal por el que participen. Precisó que las personas interesadas únicamente deberán inscribirse en un Distrito Federal. Entre las actividades contempladas por la convocatoria se encuentran los recorridos casa por casa, reuniones vecinales, asambleas en plazas públicas o lugares públicos, así como actividades de organización territorial y acciones realizadas con la defensa de la soberanía. En contraste, no está permitido actos dispendiosos de promoción, anuncios espectaculares, ni cualquier gasto contrario a los principios de austeridad. También está prohibido utilizar recursos públicos de cualquier naturaleza, programas sociales o bienes gubernamentales para favorecer alguna de las personas participantes. La convocatoria prohíbe además el condicionamiento o la coacción, así como ofrecer, prometer o entregar dinero, bienes, servicios o cualquier otro beneficio. Barraza Castillo indicó también que gobernadores, integrantes de gabinetes, presidentes municipales y sus colaboradores de primer nivel deberán limitarse a mantener una estricta imparcialidad respecto a quienes aspiren a coordinar los distritos federales. Bien. Es mi información,
7: Víctor. Muchas gracias, Beatriz Piña. En otros asuntos, trabajadores del Instituto Mexicano del Seguro Social en varios estados se están manifestando, están solicitando incremento salarial, pero también mejores condiciones laborales. En Culiacán participaron trabajadores de la Unidad de Medicina Familiar número 36. Y vamos contigo, Carola Rojo. Muy buenos días.
15: Buenos días, Víctor. Buenos días al auditorio. Así es, trabajadores de la Unidad de Medicina Familiar del Instituto Mexicano del Seguro Social número 36 en Culiacán se sumaron a la protesta nacional que desde hace días se ha realizado en exigencia de aumento salarial, abasto de insumos médicos, medicamentos, mejoras salariales y contra las modificaciones recientes en los estatutos sindicales. Durante la manifestación, Xiomara Sánchez, trabajadora de dicha clínica, comunicó que la falta de insumos, medicamentos y de personal ha afectado a los derechohabientes, generando molestias. Por ello decidieron salir a manifestarse. Escuchemos.
16: Tenemos el mismo objetivo, mejorar la atención para nuestros derechohabientes principalmente. Estamos solicitando instalaciones dignas para atender, para trabajar y atender a nuestros derechohabientes, insumos, mejora de salarios, que tengamos un retiro de jubilación digno.
15: Por su parte, Cristian Muñoz, trabajadora también de esa unidad, expresó que uno de los puntos a destacar es que ya no se tiene presupuesto para contratar a personal suplente y cuando algún compañero sale de vacaciones, el trabajo que él desempeñaba se carga al resto de los compañeros, generando una carga alta de trabajo y lentitud en el servicio. Los manifestantes añadieron que están trabajando bajo protesta y de esa manera continuarán hasta que haya acuerdos por parte del sindicato y las autoridades del IMSS a nivel nacional. Así la información, Víctor.
7: Muchas gracias. Gracias, Carola. Ahí tenemos las imágenes de esta protesta. Trabajadores activos, jubilados y pensionados unidos en la búsqueda de mejores condiciones para desempeñar sus actividades en el IMSS. Es una protesta a nivel nacional y ahí están los trabajadores de Sinaloa, de manera representativa, los de la unidad de medicina familiar, la clínica 36. Muchas gracias, gracias Carola. Vamos con Manuela Cebes. Nuevamente la gobernadora Graciela Domínguez confirmó que recibió la solicitud de apoyo que está solicitando adelanto de recursos la Universidad Autónoma de Sinaloa. Vamos contigo, Manuel.
17: Efectivamente, Víctor, la Universidad Autónoma de Sinaloa contará con el respaldo del gobierno del estado en las necesidades que plantee relacionadas con la administración de sus recursos. Esto lo dijo Graciela Domínguez Nava, gobernadora de Sinaloa. Como antecedente, apenas el miércoles el rector de la UAS, Jesús Madueña Molina, informó que solicitó a la gobernadora de Sinaloa adelantar parte de los recursos estatales programados para diciembre, esto con el objetivo de cubrir los compromisos financieros de octubre y noviembre y ganar tiempo para continuar las gestiones de recursos ante el gobierno federal. Madueña explicó que ya entregó al gobierno del estado la corrida financiera de julio a diciembre, donde se detallan los ingresos, egresos y el faltante que enfrenta la UAS para el cierre del 2026. Durante entrevista el jueves 1 de octubre, la gobernadora fue cuestionada sobre si ya existe un acercamiento con la UAS ante la situación financiera que enfrenta rumbo al cierre del año y sobre la petición para adelantar recursos correspondientes. Ante los cuestionamientos, Domínguez Nava respondió que el gobierno del estado mantiene disposición para trabajar con la institución siempre bajo el respeto de su autonomía. Esto fue lo que dijo.
18: Nosotros trabajamos con todas las instituciones y con la Universidad Autónoma de Sinaloa, lo que ellos consideren bajo su propia autonomía y que implica la administración de sus propios recursos, siempre van a contar con el gobierno del estado.
17: Aunque de momento no precisó montos ni confirmó que ya exista un acuerdo para adelantar recursos, pues se está en espera precisamente de que se den más detalles en ese sentido. No se han establecido tampoco fechas para una eventual entrega de recursos adicionales, pero reiteró que la UAS contará con el gobierno del estado en lo relacionado a sus necesidades y decisiones administrativas dentro de su autonomía, Víctor. Es la información.
7: Bien, bueno, pues vamos a ver si se da, digamos, si se obtiene resultado de lo más importante, la gestión que está realizando entre el gobierno federal, la universidad, para el cierre del año, porque este adelanto le permitirá ir sacando los compromisos de octubre y noviembre, pero diciembre, ahí se puede complicar si no responde el gobierno federal con los recursos comprometidos con la UAS. Manuel, muchas gracias.
17: Buenos días.
7: Buenos días. Reconocen a promotores de turismo. Ahí estuvo la gobernadora, por cierto, también en este evento, entregando reconocimientos a lo mejor del turismo en Sinaloa. Y vamos contigo, Rogelio Félix, buenos días.
19: Víctor, ¿qué tal? Muy buenos días, qué gusto saludar a todos. Sinaloa, para informarte que la gobernadora del estado, Graciela Domínguez Nava, acompañada de la secretaria de Turismo, Mireya Sosa Osuna, encabezó este jueves la ceremonia de premiación Orgullo Sinaloense 2026 como un tributo de reconocer y dar visibilidad a quienes a través de su trayectoria, talento, trabajo y aportaciones contribuyen a fortalecer la identidad de nuestro estado y aprovechar positivamente la riqueza turística de la entidad en los ámbitos regional, nacional e internacional. Reunidos en el Teatro Mía, la mandataria estatal expresó que este galardón se da en el marco del Día Internacional del Turismo para reconocer a lo mejor de nuestra gente, a lo mejor de las comunidades y tradiciones. Agregó que es justo celebrar a quienes con su trabajo, talento y dedicación contribuyen al desarrollo de la actividad turística del estado. Escuchemos.
20: Hoy nos hemos reunido para decirles que todas y todos ustedes nos llenan de mucho orgullo, porque desde su lugar social, en la cadena de valor del turismo, nos recuerdan día con día y le muestran al mundo la riqueza y la grandeza de Sinaloa y de los sinaloenses. Nos llenan verdaderamente de orgullo con su trabajo y con su talento. Gracias por salvaguardar y difundir nuestra riqueza histórica, cultural y turística.
19: Domínguez Nava mencionó que en el año 2025 el sector turístico en México alcanzó niveles históricos y en lo que va del 2026 se mantiene con perspectivas de crecimiento, pues de acuerdo con cifras oficiales de enero a julio de este año, México recibió 28.9 millones de turistas internacionales, es decir, 4.5% más que el mismo periodo de 2025. Esto da una muestra de la fortaleza del sector y de su crecimiento y competitividad. Los galardonados fueron los siguientes, Víctor, en categoría experiencia y hospitalidad, mejor agencia de viajes, Navola Tours, en experiencia de aventura, buceo en el Mar de Cortés, mejor guía turístico, Paul Pacheco, y mejor tour académico, avistamiento de ballenas. En categoría de los sabores de Sinaloa, mejor cervecería artesanal fue Cervecería Tres Islas, el mejor chef del centro de Sinaloa, Daniel Soto, el mejor restaurante del centro de Sinaloa, Panamá, Culiacán, mejor restaurante del sur de Sinaloa, La Costa Marinera de Mazatlán, mejor chef del sur de Sinaloa, Andrés Lizárraga, mejor restaurante del norte de Sinaloa, El Farallón en Los Mochis, la mejor carreta de mariscos, El Chapo Junior, y el mejor chef del norte de Sinaloa, Martín González. También hubo la categoría en hospitalidad, el mejor hotel en Pueblo Mágico fue la Posada Hidalgo, el mejor hotel frente al mar en el centro, Hotel Villa Tortuga en Celestino Gasca, el mejor hotel frente al mar en el sur fue el Hotel Playa Mazatlán, el mejor hotel frente al mar en el norte fue el Hotel Marina Topolobampo, y el mejor hotel todo incluido fue el Pueblo Bonito Mazatlán, y el mejor hotel boutique Casa Aduana en Topolobampo. También hubo categorías al atractivo turístico. El mejor atractivo turístico es el Gran Acuario Mazatlán, el mejor evento turístico es el Carnaval de Mazatlán, y el mejor lugar por descubrir Surutato es Badiraguato. Y así es larga la lista, Víctor, de los que reciben estas categorías, y las puede consultar en Línea Directa Portal.
7: Ahí están, es lo mejor del turismo de Sinaloa 2026, ¿verdad? Es la edición 26.
19: Sí, así es, Víctor, y también pues se dio un en el patrimonio intangible, fíjate, ganó el Chilorio Mocorito. Ahí no va a estar que.
7: No, no, pues ahí sí no hay competencia. El Chilorio de Mocorito no tiene competencia. En cuanto a platillos, digamos, tradicionales. Gracias, Rogelio. Y en la entrega de reconocimientos a lo mejor del turismo en Sinaloa no podía faltar Surutato, Badiraguato. Vamos contigo, Julieta Tolosa.
0: Así es, las riquezas del municipio de Badiraguato, las formas de ser de su gente, su naturaleza y su gobierno, pues es parte de las riquezas de este municipio. Y bueno, pues este jueves 1 de octubre fue honrado el emblemático Surutato, que se ha colocado en el gusto de los turistas y locales, pues se entregó un galardón que impulsa lo que es seguir trabajando como gobierno, afirmó el presidente municipal. Se trató de la ceremonia de premiación Orgullo Sinaloense 2026, evento organizado por la Secretaría de Turismo de Sinaloa, en la que Surutato Badiraguato destacó en la categoría Mejor Lugar por Descubrir. El primer edil reconoció que este tipo de distinciones para el municipio serrano representan impulso para seguir trabajando por el desarrollo y el turismo para las diferentes zonas, lo que se traduce en empleos y familias en mejores condiciones. Mientras tanto, Gema Patricia Félix, quien es la síndica procuradora y fue la encargada de recibir el reconocimiento, agradeció que se vea el gran trabajo que realiza López Elenes y sobre todo lo que realiza por Surutato y otros lugares de Badiraguato. Por otro lado, Saibet Liliana Vega Lara, directora de Desarrollo Económico, catalogó a Surutato como la ancla turística de Badiraguato, un beneficio de la economía del municipio serrano. Es la información, Víctor.
7: Orgullo sinaloense, el mejor lugar por descubrir, es el reconocimiento que recibe Surutato Badiraguato. Muchas gracias, Julieta. Vamos a la pausa, son las 7:00. Volveremos con la información de seguridad, y te recuerdo, la encuesta que tenemos en YouTube tiene que ver con el tema de la mesa de análisis. Jóvenes, ¿quién los escucha hoy? A los jóvenes. Y la pregunta que estamos lanzando en YouTube, ¿cuál es el principal reto que están enfrentando los jóvenes hoy en día? Y es que hoy es 2 de octubre, hoy se recuerda la matanza de Tlatelolco, el movimiento estudiantil del 68, pero lo trasladamos a los tiempos actuales. ¿Cuál es el principal reto que enfrentan los jóvenes hoy? Hay 4 opciones de respuesta, está en YouTube, en la transmisión en vivo que tenemos en este momento de Línea Directa, será el tema en la mesa de análisis, pero antes la información de seguridad, volvemos.
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0: 7:06, vamos a la información de seguridad.
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0: Un fuerte accidente en la carretera México 15, municipio de Guasave. Iniciamos contigo, Ararac Salomón, buenos días.
3: ¿Qué tal, Víctor? Buenos días, saludos a los auditorios de Línea Directa. Un joven quedó prensado y lesionado la noche de ayer jueves tras chocar por alcance contra un tractocamión cuando circulaba en un vehículo sobre la carretera internacional México 15 antes de llegar al entronque que dirige a la sindicatura de La Brecha. La información de las corporaciones señala que la víctima se identificó como Frank Jesús, de 25 años, con domicilio en la colonia La Piedrera. De acuerdo con las autoridades, este joven circulaba sobre el carril de sur a norte de la vía federal en un automóvil Pontiac color verde modelo 2007 y antes de llegar al entronque que dirige a La Brecha, se impactó por alcance contra la caja de un tráiler Kenworth color blanco conducido por Efraín, de 51 años, originario del estado de Hidalgo. Tras la fuerte colisión, el vecino de la colonia La Piedrera quedó prensado entre los fierros retorcidos de la unidad, por lo que elementos del departamento de bomberos tuvieron que rescatarlo con las quijadas de la vida, y posteriormente paramédicos de Cruz Roja lo trasladaron en una ambulancia a recibir atención médica a una clínica de esta ciudad. Trascendió que, a pesar del fuerte impacto que sufrió este joven, las lesiones que sufrió no ponen en riesgo su integridad física. Víctor, el reporte.
0: Vaya golpazo ahí. ¿Estaba parado el camión este o iba en circulación el camión de carga?
3: Iba en circulación, Víctor, también. Lo que pasa es que en esa zona hay que reducir la velocidad porque ¿qué? Hay unos vibradores. Sin embargo, el pastor indica que el joven, en un descuido, pues no redujo la velocidad y se impactó contra el tractocamión, que iba a más baja velocidad que el joven que conducía el vehículo.
0: El celular, muy probable, o se quedó dormido, lo que sea, finalmente, pues ahí está el resultado. En un segundo te cambia la vida, ¿eh? La salvó de milagro este joven. Esperemos que no tenga consecuencias. Muchas gracias, gracias, Ararac. Vamos con Francisco Ramírez en la zona sur del estado. Francisco, buenos días.
4: Buenos días, Víctor, buenos días al auditorio. Dos hombres fueron asesinados a balazos en ataques simultáneos registrados en las colonias Mazatlán 2 y Loma del Ébano la noche del jueves 1 de octubre en la ciudad de Mazatlán. El primer ataque a balazo fue reportado al número de emergencias, en el que indicaban que en el domicilio ubicado entre las calles Bahía Asunción y Bahía Puerto Ángel, en la colonia Mazatlán 2, estaba un hombre gravemente herido. Agentes de la Policía Municipal y elementos del Ejército Mexicano se trasladaron al inmueble, en el que observaron al hombre con heridas producidas por proyectil de arma de fuego. Después solicitaron apoyo de paramédicos de bomberos veteranos, quienes llegaron a esa dirección y, al tratar de auxiliar a la persona, indicaron que ya estaba sin vida. Una familiar del fallecido, que vio el atentado, sufrió crisis nerviosa y fue atendida en el sitio. El occiso era apodado el Chema. Tenía una edad entre 45 y 50 años. Otro ataque a balazo se denunció ante la autoridad, en el que informaron que en las calles Óscar Ortiz y Ofelia Navarro, en la colonia Loma del Ébano, un hombre estaba herido afuera de un domicilio. Socorristas de bomberos veteranos atendieron el reporte y, al llegar a la ubicación, observaron a un hombre en la banqueta y, al valorarlo, confirmaron que estaba sin vida. El fallecido fue identificado por un familiar con el nombre de Saúl, quien tenía 32 años y dijo que acababa de salir de trabajar y había ido a ese lugar donde sufrió el atentado. Y en otra información, el ataque armado contra dos trabajadores de una llantera ubicada en la colonia Flor de Mayo, en la sindicatura de Villonión, la tarde del jueves, cobró la primera víctima cuando se informó que uno de los trabajadores, que fue trasladado grave a un hospital de Mazatlán con heridas de arma de fuego en su cuerpo, falleció cuando recibía atención médica. El segundo trabajador permanecía también grave en un hospital. Es el reporte, Víctor.
0: Muchas gracias. Gracias, Francisco Ramírez. Esto en la zona sur del estado. Vamos en la zona norte, vamos a la zona centro del estado. Tenemos a nuestra compañera Tere Navia. Tere, buenos días.
5: Buenos días, Víctor y auditorio de Línea Directa. Un grupo de sujetos desconocidos arrojó líquidos flamables contra la fachada de un inmueble habilitado como cuartos de renta ubicado en la colonia Centro de Culiacán durante ayer por la noche. De acuerdo con información oficial, fue a través de un reporte al 911 donde se alertó a las autoridades que hombres desconocidos habían incendiado este inmueble ubicado por la calle José María Morelos entre Miguel Hidalgo y Mariano Escobedo, lo que generó la movilización de las corporaciones. Elementos del ejército y policías municipales localizaron pues este inmueble donde presentaba fachadas por daños y estaba vandalizado. Los elementos comenzaron a realizar una inspección dentro de los cuartos y donde pues estaba habilitado este inmueble, pero sin embargo pues las personas resultaron ilesas por fortuna y será la autoridad correspondiente la encargada de llevar las investigaciones de este caso. Así la información, Víctor.
0: Muchas gracias, Tere. Tere Navia en la zona centro es lo más reciente en la información de seguridad.
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0: Vamos a la pausa, regresamos con más noticias. Están convocando al Congreso de Salud Mental, edición 2026 en Los Mochis. Ya tendremos aquí los detalles. Y quiero recordarte que tenemos la encuesta en YouTube. No solo es para los jóvenes, la pregunta es en general. Para quienes nos están escuchando, en este momento nos están viendo en YouTube, puedes participar en esta encuesta. ¿Cuál es el principal reto que enfrentan hoy los jóvenes? Hoy recordamos el movimiento estudiantil del 68, la matanza de Tlatelolco. ¿Quién escucha hoy a los jóvenes? Y si los escuchan, ¿realmente tienen capacidad de participar y de influir en las decisiones públicas, las decisiones en este país? La pregunta es, ¿cuál es el principal reto que enfrentan los jóvenes hoy? ¿Seguridad y violencia? ¿Conseguir un buen empleo? ¿Continuar sus estudios? ¿Salud emocional? Son cuatro opciones de respuesta. ¿Con cuál te quedas? Ahí está en YouTube, en esta transmisión en vivo. Será el tema en la mesa de análisis. Regresamos.
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0: aquí estamos para felicitarte, nuestra sección favorita de Línea Directa, la sección del Santoral. En este viernes 2 de octubre, México conmemora la matanza de Tlatelolco, la jornada en memoria de las víctimas del abuso de autoridad. Vamos a hablar hoy de los jóvenes, vamos a hablar de sus retos en la mesa de análisis. Hoy, 2 de octubre, no se olvida, es el Día Internacional de la Educación Social. Faltan 91 días para que termine el 2026. Felicidades a Martín Osvaldo Castro Barraza, que está cumpliendo años de parte de toda su familia. Martín, muchas felicidades por tu cumpleaños. Y es Día Internacional del Notariado también, a todos y todas. Notarios públicos, felicidades hoy en su día. A María Fernanda Ahumada en su cumpleaños en la colonia Ayuntamiento 92. Esto es en Guasave. Muchas felicidades, María Fernanda, por tu cumpleaños. Estamos felicitando también hoy a María de Los Ángeles en el fraccionamiento La Cantera 1 en Mazatlán. Es su cumpleaños. María de Los Ángeles, saludos. Felicitaciones. Ángel Crespo, que está cumpliendo 57 años. Ángel, de parte de su esposa, sus hijos, toda la familia. Él dice 2 de octubre, no se olvida. Pues su cumpleaños tampoco, dice. Así es, efectivamente. Saludos al profesor Anselmo Zavala Quintero, que es su cumpleaños hoy. Escucha en Juan José Ríos. Profesor Anselmo, muchas felicidades por su cumpleaños hoy. Saludos, paisano, ahí Juan José Ríos, que la pase muy bien. Juan Ángel Alfaro Melendres está cumpliendo años. Con mucho, ya tienen todo listo, dicen, para su merienda, ya el pastelito y la cena, que está invitando a todo Línea Directa. ¿A todos? No, hombre, no sabes lo que te metes, Juan Ángel. No sabes. Felicidades, Juan Ángel Alfaro. Feliz cumpleaños. Rosario Urrea López, que hoy está cumpliendo años, se escucha en San Pedro, de parte de su sobrina Rosario, en Santa Fe, en Culiacán, Santa Fe, escucha todos los días, muchas, muchas gracias, en verdad. Ángel Cristino García en Bamoa, Guasave, señor licenciado, muchas felicidades por su cumpleaños. Ángel Juárez Cervantes, está cumpliendo años, Ángel Juárez. Ah, bueno, pues felicidades, mi estimado Ángel. 60 años, 60 me dicen, muchas felicidades, Ángel Juárez. ¿En dónde me dicen? ¿En Los Mochis? Sí, bueno, felicidades. Ángel Román Estrada está cumpliendo 100 años, don Ángel Román Estrada. Ya, a ver, en el aguaje Badiraguato, felicidades de Alejandro Caro Corona desde Badiraguato. Saludos con mucho gusto a toda la familia ahí. César Rafael Camacho Liera, me escucha en Guasavito, Guasave, felicidades por su cumpleaños. Felicidades también a Jesús Rivera Chávez, está cumpliendo 21 años, muchas felicidades por su cumpleaños. Acá también me dicen, por favor, felicita, es en Culiacán, ¿verdad? Jesús Rivera Chávez, de parte de su abuela Fernanda, con mucho gusto. Carolina Quintero Saldaña, su cumpleaños, escucha en Los Cabos, a California Sur, saludos, les pasó cerca Polo. María Paula Guillén de Reyesa, cumple 4 años. María Paula, felicidades de parte de sus papás, sus abuelos, de todas sus tías ahí. Felicidades a toda la familia. Ángel Guadalupe Crespo por su cumpleaños también hoy. Feliz cumpleaños, Ángel Guadalupe. América Montoya, de parte de su suegra, escuchan en Guasave. Felicidades, América. Y Vanessa Aide Valenzuela Velázquez, que está cumpliendo 24 años en Los Ángeles, en Guasave, de parte de su mamá y toda la familia, con mucho gusto la felicitación a todas y a todos, cumpleañeras y cumpleañeros, para ustedes aquí, en Las Mañanitas.
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0: Siete de la mañana con 22 minutos, ya está lista Blanca Peinado, vamos al reporte agropecuario.
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4: Muy buenos días, es viernes 2 de octubre de 2026 y aquí le tenemos la sección agropecuaria y pesquera de Línea Directa. Convocan a los productores de maíz a que recojan la tarjeta del bienestar donde les van a depositar los apoyos al grano. Los detalles de la información nos las da a conocer nuestro compañero Héctor Corrales.
5: La Liga de Comunidades Agrarias en Sinaloa exhortó a los productores de maíz que aún no han recogido sus tarjetas del bienestar a acudir lo antes posible, ante el riesgo de que los plásticos sean regresados y se complique el proceso para acceder a los apoyos correspondientes al ciclo agrícola 2025-2026. Miguel Ángel López Miranda, presidente de la Liga de Comunidades Agrarias en Sinaloa, señaló que quedarían alrededor de 2 semanas para que los productores reclamen la titularidad de las tarjetas antes de que por protocolo éstas sean devueltas a la Ciudad de México. Con información de Jesse Jauregui, para Línea Directa, Héctor Corrales.
4: Los productores de mango del sur de Sinaloa van a fortalecer la actividad con los apoyos que reciban del gobierno estatal y sobre ello nos informa Juan Escutia.
6: Productores de mango del sur del estado esperan que el gobierno del estado y la federación les brinden diversos apoyos ante la baja cosecha de este año, entre ellos créditos blando, maquinaria para poda de árboles, fertilizante para sus huertas y un laboratorio para analizar la tierra. Así lo dio a conocer Porfirio Salas Castillo, representante de los mangueros, quien dijo que estos fueron los compromisos de la gobernadora Graciela Domínguez y la secretaria de Agricultura, Columba López Gutiérrez, con quienes se reunieron los productores en días pasados. El líder de los productores señaló que, de cumplirles con estos apoyos, los productores de Rosario Esquinapa se verán beneficiados para así poder trabajar sus huertas y tener mejor producción. Informó para Línea Directa Juan Escutia.
4: En información del sector pecuario, los productores no deben tener miedo de reportar casos sospechosos del gusano barrenador. No van a sacrificar ni van a cuarentenar a los bovinos, sino que se les va a orientar para que puedan curarlos y que se recuperen, declaró Daniel Sosa Tapia, integrante del grupo especial contra esta plaga.
7: No le tenemos por qué tener miedo. Es como si el animal tuviera una herida infectada, que si nosotros metemos el tratamiento adecuado, que es lo que andamos buscando con cualquier dueño de alguna mascota, dueño de rancho pecuario.
4: De esta manera concluimos la sección agropecuaria y pesquera de Línea Directa. Que tenga usted un excelente día.
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0: Vamos a revisar rápidamente en un minuto cómo andamos con las reservas de agua en las 11 presas que están en operación en Sinaloa. Iniciamos en la zona norte en el municipio de Choix, la presa Colosio, la presa Agüites está al 85.4% de su capacidad. En el fuerte tenemos 2 presas. La Miguel Hidalgo al 26.6% y la José Ortiz de Domínguez al 16.9%. En la zona centro-norte, el municipio de Sinaloa, las presas Gustavo Díaz Ordaz al 63%, la Guillermo Blake al 58.1%. En Salvador Alvarado, la presa Eustaquio Buelna en Guamúchil al 90.5%. En Culiacán, la López Mateos al 44.6%, la Sanalona al 73%. La Juan Guerrero Alcocer, la presa Vinoramas al 36.5%. En Cozalá, la presa López Portillo al 51%. En Elota, la presa Oliero Berecini está al 87.2%. El promedio ponderado sigue para arriba. Mire usted, el promedio de las 11 presas en su conjunto están al 54%. Así está el sistema de presas que están en operación, las que tienen distrito de riego. En Sinaloa, 54% las presas, gran noticia sin duda para la agricultura y en general para el estado de Sinaloa.
2: Espera la siguiente información sobre el estatus de las presas en Sinaloa.
0: Vamos a la pausa, 7:27, regresaremos con más información. Vamos a hablar hoy de la Alianza por Sinaloa, la gran Alianza por Sinaloa que están convocando ciudadanos de diferentes organismos sociales, ciudadanos en general, en este momento previo a lo que será el arranque del proceso electoral del próximo año. Ya tendremos aquí información de qué acciones que está planteando esta Alianza por Sinaloa. Continuamos.
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0: Estamos de regreso, vamos con Julieta Tolosa nuevamente. Ayer se recordó al Maquío Cloutier, 37 años de su muerte ya, y vamos contigo, Julieta.
1: Así es, Víctor Manuel Jesús Cloutier del Rincón, mejor conocido como Maquío, trasciende su legado a 37 años de su muerte, y esto el primero de octubre de 2026. Militantes del Partido Acción Nacional, PAN, pues encabezaron con orgullo el homenaje que se realizó este día para Maquío. En el corazón de la ciudad natal de Maquío, es decir, en Culiacán, se encuentra una estatua justo en el centro de la plazuela Álvaro Obregón, que siempre recordará a quienes la miren lo que Cloutier hizo por la política sinaloense. Durante este día, que es el aniversario luctuoso del fallecido político, todo el panismo de México lo recuerda y le rinde tributo, y en su estatua ubicada en Culiacán se pone una ofrenda floral, se hace guardia de honor y se ofrece una misa en la catedral. En el encuentro de militantes, dirigentes del PAN, regidores, diputados y aliados de otros partidos, se recordaron algunas de las memorias de Maquío Cloutier, además de otras figuras que lo acompañaron en su lucha. El mensaje para recordarlo estuvo a cargo de la presidenta del Comité Ejecutivo Estatal, directivo estatal del PAN de Sinaloa, Wendy Barajas Cortés, quien comenzó agradeciendo a los panistas presentes y sociedad en general

0: reconoce el movimiento los retos que han atravesado. Escuchemos.
1: Venimos a recordar a un sinaloense que entendió que hay momentos en la vida de una nación en la que quedarse callado es una forma de rendirse, ya que como él bien decía, dejar de luchar es empezar a morir.
0: Con mucho respeto se colocó la ofrenda floral y entre aplausos demostraron el legado invaluable de esta figura política sinaloense que dejó ideales inquebrantables para los aliados políticos. Es la información, Víctor.
2: Muchas gracias. Gracias, Julieta. Ayer en Mazatlán y con el objetivo de ordenar y reorganizar, digamos, todos los apoyos sociales que se están implementando, digamos, que se realizan a través de ERSA Corporativo, ayer por la tarde en Mazatlán se anunció la instalación, la apertura de una fundación. Son las hermanas María José y Carmen Alicia Salazar Reyes que dieron el anuncio oficial de esta fundación Hermanos Salazar. Ayuda a muchísima gente y muchas veces son de estas ayudas que no se dan a conocer, que se realizan de manera directa con las personas necesitadas. Es una fundación privada. En la presentación, María José explicó que como primera actividad para promover la detección temprana de cáncer de mama, se iluminó de rosa lo que es Arcángel Plaza, es una plaza comercial en Mazatlán. Participaron integrantes del grupo Reto, presidido por Yadira Marcela Miranda Estrada. Al caer el sol, las niñas, adolescentes y mujeres adultas se reunieron en la plaza para dar el banderazo e iluminar el cielo de rosa y lanzar un grito de lucha contra el cáncer de mama como parte de las actividades que se realizan en Plaza Arcángel, dirigidas a adolescentes, mujeres adultas. En la explanada de la plaza comercial también se instala un centro de acopio. Ahí lo van a ver, con apoyo de Papelería La Luna. También hay pláticas, bailes, zumba, donación de cabello, entrega de pelucas, todo esto se está, digamos que, fortaleciendo con esta Fundación Hermanos Salazar en Mazatlán. En Los Mochis viene el Congreso de Salud Mental. Vamos contigo, Mireya Trejo. Buenos días.
3: Muy buenos días, Victoria, auditorio de Línea Directa. La Universidad Pedagógica del Estado de Sinaloa, la UPES, Unidad Los Mochis, y invitan a la población en general a asistir a las conferencias gratuitas del Congreso de Salud Mental 2026 Salvador Rafael Carrillo Lira, que se realizará del miércoles 7 al viernes 9 de octubre en el auditorio de la universidad. Las conferencias serán impartidas por experimentados profesionales especialistas en atención de salud mental y todas son con entrada libre, informaron los organizadores. El director de la UPES, José Humberto Soto Izaguirre, el director del Hospital General IMSS Bienestar, Jaime Astorga Mendoza, y el jefe del Departamento de Salud Mental, Marco Antonio Ayala, así como el neuropsiquiatra Héctor Adrián Jubar Beltrán.
4: Este año también vamos a hablar mucho acerca de tecnologías, cómo ha cambiado las generaciones, cuáles son los nuevos retos que tienen. Algo muy interesante en la salud mental es que la clasificación internacional de las enfermedades mentales está haciendo un viraje, porque antes te clavaban el diagnóstico y ya no se movía mucho.
3: Dolor, cuidados paliativos y salud mental, psicología, inteligencia artificial y relaciones terapéuticas, trastorno de déficit de atención en adultos, papá también necesita ayuda contra la depresión, estudios neurofisiológicos descifrando el cerebro, el malestar de la vida moderna para la salud mental, serán algunos de los temas de estas conferencias. También el movimiento como base de la regulación emocional en la infancia, autismo, de los mitos a la evidencia, el deporte como estrategia para la salud mental, causas neurológicas de la salud mental, serán parte de este Congreso de Salud Mental, pues en el marco, Víctor, del Día Mundial de la Salud Mental, que se conmemorará el próximo 10 de octubre. Es el reporte, Víctor.
2: Bien, pues ahí está, estamos viendo en la presentación al doctor y prestigiado psiquiatra Héctor Hubbard, que siempre ha sido un entusiasta promotor de estos encuentros, de estos eventos a favor de la salud mental. Enviamos un saludo y nuestro respeto, reconocimiento a su trayectoria y su gran capacidad, sobre todo la vocación de servicio que tiene el doctor Hubbard. Saludos. Si va a estar ahí, seguro va a ser un éxito porque es un hombre muy entusiasta y muy conocedor de este tema. Mireya, muchas gracias por el reporte. Volvemos a Mazatlán y hablando de temas de salud, el grupo Petrol está anunciando una campaña para este mes de octubre, Octubre Rosa, para crear conciencia, sí. Octubre es el mes de la prevención del cáncer de mama. Vamos con Juan Escutia, que nos tiene el reporte. Juan, saludos Mazatlán, buenos días.
5: Buenos días, Víctor. Buenos días al auditorio. Así es, revisarse a tiempo es de gran importancia para la prevención del cáncer de mama, por lo que durante octubre, que es el mes de la sensibilización sobre el cáncer de mama, Grupo Petrol puso en marcha la edición 14 de la campaña Octubre Rosa. Así lo dio a conocer Herberto Gómez Burgueño, director de la división gasolineras de Grupo Petrol, durante el banderazo de arranque de esta campaña que se realiza en colaboración con diversos hospitales y laboratorios, entre ellos el Sharp y Laboratorios Delia Barraza y Chopo. Destacó que con la entrega de trípticos informativos y cupones de descuento, se pretende crear conciencia entre las mujeres sobre la revisión a tiempo y la realización de exámenes como mastografías y ultrasonidos de mamas para prevenir o detectar a tiempo este mal. Esto nos comentó.
6: Iniciamos hace 14 años con Hospital Charo inicialmente, buscando precisamente el generar conciencia entre las mujeres, inicialmente en la localidad, de que se hagan su examen debido una vez al año.
5: Precisó que con esta campaña se pretende entregar entre 250 mil y 400 mil cupones de descuento a la ciudadanía en general en las estaciones de servicio de Red Petrol para que se realicen estudios de mastografías en los laboratorios y hospitales participantes a un costo especial. Gómez Burgueño detalló que estos vales serán entregados a quienes adquieran combustible, pero también a cualquier persona que se acerque a los estacionamientos de combustible y solicite. Destacó que estos cupones de descuento serán válidos durante los meses de octubre y noviembre, por lo que recalcó el llamado a la ciudadanía para que acudan a recibirlos y aprovechen la promoción para su revisión médica. Es la información, Víctor.
2: Muchas gracias, gracias. Y saludos a todo el equipo de Red Petrol, que está haciendo un gran trabajo, también una gran labor en la prevención del cáncer de mama todo el mes de octubre. Y estará esta campaña, 14 años tienen pues, impulsando esta campaña de prevención contra el cáncer de mama. Muchas gracias, Juan Escuti. Vamos con Laura Galván. Sinaloenses, empresarios sinaloenses con fuerte presencia en Estados Unidos. Nos referimos al mazatleco Juan José Arellano, que estuvo por segunda ocasión invitado a la celebración del mes de la herencia hispana, nada menos que en la Casa Blanca, en Washington. Esa celebración que fue encabezada, pues nada menos que por el presidente de Estados Unidos, Donald Trump. Vamos contigo, Laura. Buenos días.
7: ¿Qué tal, Víctor? Buenos días, amigos del auditorio. La colaboración de México con Estados Unidos en materia empresarial ha logrado grandes avances y muestra de ello fue la invitación que la Casa Blanca hizo por segunda ocasión al empresario mazatleco Juan José Arellano Hernández, presidente del Consejo de Administración de Grupo ARE, para que asistiera a la recepción conmemorativa del mes de la herencia hispana y que fue encabezada por el presidente de Estados Unidos, Donald Trump. La celebración se llevó a cabo este miércoles como parte de las actividades del mes de la herencia hispana, que se conmemora del 15 de septiembre al 15 de octubre en Estados Unidos, en donde se reconocen las aportaciones de las comunidades hispanas a la historia, la cultura y la economía de ese país de Norteamérica. Para Arellano Hernández, esta invitación significó un reconocimiento a su trayectoria construida desde Mazatlán y que hoy se traduce en empresas en el noroeste del país con presencia a nivel nacional, pero también con proyección internacional. A este evento asistió acompañado de su esposa Rebeca Tirado de Arellano y ayer compartió la satisfacción de haber sido invitado por segunda ocasión a esta celebración. Dijo, sobre todo, percatarse de la importancia que como país México juega dentro de las decisiones de Estados Unidos, de acuerdo a la información que ayer compartió. El presidente del Grupo ARE consideró que este tipo de encuentros lo motivan a seguir apostando por el desarrollo del noroeste de México y a fortalecer la relación comercial México-Estados Unidos, principal socio comercial del país. Para ello dijo que el mecanismo está basado en proyectos que generan inversión, empleo y oportunidades para esta región. Cabe recordar que esta invitación llegó al destacado mazatleco luego de que en febrero pasado recibió el premio al mejor empresario del año en la Hispanic Prosperity Gala 2026, celebrada en Palm Beach, California, Florida, y organizada por Latino Wall Street. Este galardón distingue a líderes hispanos cuya trayectoria y visión estratégica generan desarrollo económico con sentido social más allá de sus fronteras. Víctor, es mi reporte.
2: Pues nada menos que ahí tenemos a José Arellano, y tenemos la oportunidad la próxima semana de hablar con él aquí en línea directa. Muchas gracias, Laura.
7: Buenos días.
2: Gracias, buenos días. La gobernadora Graciela Domínguez confirmó que ya está preparando el documento de informe que hará llegar al Congreso del Estado. Es el quinto informe de gobierno. Vamos con el reporte de Sandra Solís.
8: gobernadora Graciela Domínguez Nava declaró que será en el mes de noviembre cuando se entregue el quinto informe de gobierno a Congreso del Estado, tal y como lo establece la ley. En este primer ejercicio de transparencia que encabezará Domínguez Nava como gobernadora interina, compartió que se trabaja en la elaboración del informe anual que se presentará a la sociedad con los avances en cada uno de los rubros.
9: En el mes de noviembre estaremos dando cumplimiento para la entrega del informe y lo que establece la ley, luego definirán los diputados cuál es la fecha de comparecencia, luego la glosa, se dará cumplimiento puntual en todo eso.
8: La gobernadora mencionó que será en la presentación del quinto informe de gobierno cuando destaque los rubros más importantes que se ha avanzado en la administración estatal, al igual que las estrategias implementadas. Es el tema de la seguridad la principal demanda de resultados por parte de la sociedad, informó para Línea Directa Sandra Solís.
2: Son las 7:45 y nos da mucho gusto saludar a don Agustín Olivera Jones aquí en el estudio. No necesita presentaciones. ¿Cómo está?
10: Muy buenos días. Pues muy encantado, siempre muy gratificante estar aquí contigo.
2: Gracias.
10: Siempre muy apoyador de todas las causas sociales. Muchas gracias.
2: Bueno, pues en Línea Directa y RSN, una empresa además con responsabilidad social, siempre debe estar ahí.
10: Muy bien.
2: Nos vemos cada año, me decía ahorita que llegó, ¿verdad? Y sí, ¿verdad?
10: Sí, ojalá y pueda ser más cada vez menos tiempo, pero en esta ocasión nos tomó algo de tiempo poder organizarnos, fíjate, empezamos haciendo una organización pequeña de gobierno ciudadano, nos empezamos a juntar con otras organizaciones, hasta que dijimos, está muy difícil en el activismo social y político, cuando somos poquitos, tenemos que irnos juntando. Y esa fue la idea de la Gran Alianza Ciudadana.
2: Y se fueron juntando, ¿verdad?
10: Y bola.
2: Y ahora ya es una gran bola. Y están convocando a un encuentro.
10: Sí, porque la gente no sabe qué es eso de la Gran Alianza. Dijimos, vamos haciendo una presentación con la sociedad. La Gran Alianza es una organización de organizaciones no ciudadanas que estamos tratando de encontrar un objetivo común para la situación tan difícil que estamos viviendo. Para un proyecto para la reconstrucción de Sinaloa le hemos llamado, ¿no?
2: Sí.
10: Pero es un trabajo, vamos a llamar ciudadano, muy fuerte en términos de poder hacer propuestas, un diagnóstico y propuestas reales, ¿no?
2: Sí.
10: Para poder lograr hacer un nuevo Sinaloa, es nuestra misión, ¿no?
2: ¿A quién está dirigido este encuentro?
10: Mira, ahorita estamos invitando al evento, pues a toda la sociedad en general, ¿no?
2: Sí.
10: Hombres, mujeres, muchos. Los organismos empresariales, los dirigentes políticos también, porque hay un mensaje político para ellos también, y sobre todo el nivel de académico también está presente, los jóvenes estudiantes, ¿verdad? En general es una invitación abierta.
2: Sí, ahora pues no puede uno dejar de pensar que ya estamos en, pues ya empezó legalmente el proceso electoral.
10: Sí.
2: ¿Tiene alguna intención de influir en las próximas elecciones en los partidos políticos?
10: Fíjate que la Gran Alianza es apartidista, ¿no? No andamos favoreciendo ningún partido, pero sí participamos en política, ¿no? Sí queremos influir en la política, queremos hacer un contrapeso con las autoridades y con los partidos, ¿no? Como que dejamos un hueco los ciudadanos y ese hueco lo llenaron los partidos y el gobierno, y el ciudadano quedó al margen, y queremos volver a retomar el empoderamiento ciudadano, ¿no?
2: Este encuentro es el sábado, me
10: dice. Este sábado, a las 10 de la mañana, no va a ser un evento largo, para que no se asusten, va a ser de 10 a 12 de la mañana, ¿no?
2: Sí.
10: Y para eso tenemos buenos invitados.
2: Pues, ¿y va a empezar puntual a las 10?
10: El registro es a las 10, a las 10:30 empezamos.
2: Ah, correcto. ¿En el auditorio?
10: En el auditorio de la Asociación de Agricultores, que está por el Zapata.
2: Sí, perfecto.
10: Porque algunos de los jóvenes no saben para dónde queda.
2: Sí, es el auditorio de la ARC.
10: De la ARC, conocen, ¿no? Así le conocemos, sí.
2: Zapata ahí, junto a la agencia Chevrolet Zapata, ¿verdad?
10: Muy bien.
2: Bueno, ¿por qué es importante este encuentro? ¿Qué esperan ustedes lograr a partir
10: de... qué bueno que me preguntan. Mira, la idea es ahorita hacer una propuesta general, tanto económica, política y social, en cierta forma, porque queremos hacer posteriormente mesas de trabajo con los diferentes sectores hasta poder lograr lo que nosotros le llamamos un manifiesto. Un manifiesto es hacer luego un contrato con las autoridades que vengan. Y también vamos a hablar con los candidatos y los partidos ahorita mientras sea la campaña. Sí. Pero queremos que ese documento sea una propuesta ciudadana para que la tomen en cuenta en sus políticas públicas y realmente sea una realidad para los próximos años del nuevo gobierno, ¿no? Eso es lo que creemos los ciudadanos. ¿Quién nos nombró? Pues nos nombró la sociedad, ¿no? No somos es una iniciativa muy, muy propia de los ciudadanos, ¿no?
2: En esto, digamos, ¿participan políticos de partidos o...?
10: Ahí no, en la alianza no. Es al contrario.
2: Es apartidista.
10: No, inclusive estamos tratando de que ni siquiera las cámaras y organismos participen, sean puras organizaciones civiles como Gobierno Ciudadano, México Digno. Ajá. Algunos colegios sí están, como el Colegio de Economistas y el Colegio de Arquitectos, están...
2: Ya en lo particular, sí, cada quien tendrá su orientación
10: exactamente
2: política, ¿verdad? Pero organismos que representan, digamos, a la sociedad sin partido.
10: Esa partidista, es
2: el sector más grande de la sociedad.
10: Es el sector más grande.
2: Sí.
10: Y luego queremos entrar a otras vamos a llamar labores, que es la promoción del voto.
2: Sí.
10: Y luego el cuidado del voto, el cuidado de las casillas. Y luego, pues, seguir la defensa del voto. O sea, tenemos mucha amplitud en después de que ocurre lo del evento este, ¿no? Hay mucho trabajo.
2: O sea, esperan que este sea, digamos, el arranque de una serie de actividades.
10: Sí, esto ya no debe de parar, pues, es el inicio de un movimiento ciudadano real, de empoderamiento ciudadano, ¿no? Sí. Y luego el liderazgo es rotativo, o sea, yo el diciembre termino y sigue otro líder, ¿no? Nadie está enquistado en nada. Ha sido un poquito al principio difícil controlar a tantos líderes, pues, pero ya nos pusimos de acuerdo.
2: ¿Y todos quieren ser?
10: Todos son líderes. Pues.
2: Todos participan.
10: Ah.
2: ¿Es un encuentro estatal?
10: Es un encuentro estatal, fíjate que también nos costó trabajo, porque ya tenemos en Los Mochis y en Mazatlán, ¿no?
2: En los 20 municipios del estado. Y veo que hay organizaciones y dirigentes de Los Mochis, de Mazatlán, de diferentes lugares.
10: Ahorita tenemos Culiacán, Mazatlán y Mochis. Nos falta todavía recorrer todos los municipios para que se incorporen también, ¿no?
2: Sí.
10: Queda mucho trabajo, como te digo. Queremos todos tener un centenar de organismos ahora para este próximo año.
2: Va a estar Manuel Cloutier ahí, por cierto.
10: Fíjate que invitamos a una plática, no como proponiéndolo de candidato. Es más, no quería darnos la plática porque él decía que lo querían plasear para nada. Él dice que yo no se desmarca. Lo invitamos como para una plática de empoderamiento ciudadano, ¿no?
2: Ajá.
10: Y después va a haber un cierre, un mensaje. Yo creo que también va a ser un mensaje político también.
2: ¿Haberman en calidad de qué?
10: Haberman es parte también del grupo de los agricultores que nos está apoyando, ¿no?
2: Ah, correcto. Entonces, digamos que van como ciudadanos en lo particular.
10: Todo el mundo va como ciudadano. Pues, o sea, perfecto. No tenemos ningún invitado político, ni como te digo, es difícil a veces desmarcarse, pero sí queremos lograr ese desmarque, que sea un movimiento ciudadano puro, pues.
2: Eso es. ¿Pueden asistir como ciudadanos, en lo particular, representantes de organismos del sector privado?
10: De hecho, están invitados todas las cámaras.
2: Todas las cámaras.
10: Sí, Coparmex ya nos confirmó, la Canaco, ejecutivos de ventas, los Canacintras, arquitectos. Muy bien, y también todos los dirigentes de los partidos políticos ya nos confirmaron. Y pues van a oír el mensaje que les vamos a dar.
2: ¿También todos los dirigentes de los partidos les confirmaron? ¿Todos, incluyendo Morena?
10: Ahí los invitamos.
2: ¿Y ya les confirmaron o no?
10: No, no se han confirmado. Ah,
2: entonces todos con excepción de Morena.
10: Pues no sé, a lo mejor sí llegan, ¿no?
2: Ah, bueno, pues sí. Entonces sería... la invitación es abierta.
10: ¿No? Sí, claro, o sea, no podemos ser restrictivos.
2: Eso es. Sábado próximo, o sea, mañana.
10: Sí.
2: ¿Ya es mañana?
10: Mañana, ¿sí? Sábado 3 de octubre a las 10 de la mañana es el registro.
2: En el auditorio del ARC, ahí hay que registrarse y a las 10:30 arrancan.
10: Exactamente.
2: ¿Sí?
10: Ojalá que mucha gente vaya, porque sí es muy importante mandar ese mensaje ciudadano, de empoderamiento ciudadano, ¿no?
2: Va a estar Guillermo Arón Sánchez también, ¿verdad?
10: Fíjate que es el que va a ayudarnos con el Colegio de Economistas, con la propuesta económica, ¿no? Es muy general, la idea luego es hacer esas mesas de trabajo después, ¿no? De ir haciendo todos los más detalladamente la propuesta que se va a hacer en ese manifiesto general que queremos presentar, ¿no?
2: Muy bien, pues yo le agradezco que esté aquí y con mucho gusto estaremos ahí en la cobertura.
10: Siempre muy agradecido por todos tus apoyos, ¿no? Muchas gracias y te esperamos por allá.
2: Ahí estaremos en la cobertura.
10: Esperamos que Línea Directa esté por ahí.
2: Sí, por supuesto, o sea, vamos a estar ahí presentes y vamos a estarle informando a la sociedad lo que ocurre ahí. Muchas gracias, Agustín. Al
10: contrario, Víctor, muy amable.
2: Gracias. Agustín Olivera Jones, coordinador general de esta gran alianza ciudadana en Línea Directa. Una pausa, regresamos.
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2: Estamos de regreso. Rachel, el huracán bajó a categoría 2. Registra vientos de 180 kilómetros por hora. Está frente a las costas de Colima. Sus efectos se van a sentir con lluvias, reiterando el pronóstico. Usted lo puede consultar en Línea Directa, portal.com, sección clima. Y vamos ahora a los deportes.
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0: en preventa. Hoy es el último día para que ustedes puedan adquirir estos costos en preventa, que son de los 400 pesos. Y recuerden que esta carrera se va a llevar a cabo el próximo domingo 8 de noviembre en punto de las 6:30 de la mañana, donde van a poder obviamente recorrer distancias de 3, 5 y 10 kilómetros. Hay que recordar que es una carrera completamente familiar, donde puedes caminar, puedes trotar, puedes correr, ya sea con tu familia, con quien gustes, y por supuesto, RSN Te Quiero Culiacán es la carrera más esperada en este último trimestre del 2026. En más información para los amantes de las grandes ligas, quedaron definidas las series divisionales. La postemporada 2026 de las grandes ligas va a abrir un nuevo capítulo en su historia. Esto después de que la ronda de comodines definiera a su último clasificado para dar pie a las series divisionales, escenario donde 8 equipos van a competir en series de 5 juegos que emocionan a millones de aficionados. Los Bravos de Atlanta fueron el último invitado y se unió a Medias Blancas de Chicago, Yankees de Nueva York, Los Ángeles Dodgers, Cleveland Guardians, los Rays de Tampa Bay, también los Padres de San Diego y Cerveceros de Milwaukee, como las organizaciones que mantienen con vida sus aspiraciones de coronarse en una serie mundial. ¿Cómo quedan ahora sí que colocadas las llaves? Los White Sox de Chicago a partir de mañana empiezan serie contra Cleveland, los Yankees contra el equipo de Tampa Bay Rays, los Padres de San Diego contra los Cerveceros de Milwaukee y los Dodgers de Los Ángeles se van a enfrentar a los Bravos de Atlanta. En el mundo del boxeo también hubo noticias, y es que Canelo Álvarez quiere que su última pelea sea en México. ¿Será que el retiro ya está previsto? Pues Saúl "El Canelo" Álvarez volvió a hacer tendencia en redes sociales tras revelar uno de sus grandes sueños, confirmando que desea poder estelarizar una velada de antología en el Estadio Azteca para marcar su retiro como profesional, un objetivo que se ha intensificado después de visitar el Coloso de Santa Úrsula durante la pasada Copa del Mundo. Así lo reveló para ESPN Knockout. Así que el Canelo Álvarez, si tiene un deseo, es retirarse en las instalaciones del Estadio Azteca. Se siguen reforzando los equipos de la Liga Mexicana del Pacífico, y en esta ocasión fueron los Tomateros de Culiacán quienes anunciaron un nuevo refuerzo, y se trata de Robert Selman, un refuerzo extranjero que llega para enfundarse en la casaca guinda apenas a 2 semanas de iniciar su aventura por la campaña 26-27 en la Liga Mexicana del Pacífico. Los Tomateros de Culiacán siguen moviendo sus piezas en búsqueda del campeonato y por ello anuncian a Robert Selman, que va a vestirse de guinda para la siguiente campaña, quien estará buscando fortalecer el bullpen del equipo de la capital sinaloense. Hay que recordar que Selman presume 7 años de experiencia en el béisbol de grandes ligas con Mets de Nueva York y también con los Cachorros de Chicago, donde logró trabajar por 184 juegos y 289 ponches. Llegar lo mejor posible a la temporada fueron las palabras de Lupe Chávez con Cañeros de los Mochis. El lanzador sinaloense Guadalupe Chávez hace intensa pretemporada con el Club Esmeralda de cara a una experiencia más en la Liga Mexicana del Pacífico, así que el nativo del municipio del Fuerte indicó que ya se ponen poco a poco a tono en los juegos de preparación rumbo a la fecha inaugural, que será el próximo 14 de octubre, en la que Cañeros de los Mochis va a recibir en el Chevron Park al equipo de los Algodoneros de Guasave. Así que en una entrevista para Línea Directa, Lupe Chávez declaró que la emoción por iniciar una nueva temporada ha crecido conforme han ido celebrándose los juegos de exhibición, aunado a la gran competencia que existe en Cañeros de los Mochis. Por cierto, también quien ya llegó al campamento de los Venados de Mazatlán fue Gabriel Cancel, que ya reportó al estadio Teodoro Mariscal. El puertorriqueño Gabriel Cancel es una de las barajas importantes en el roster del Club Venados de Mazatlán para esta próxima temporada y viene con buenas credenciales después de haber tenido buena temporada con los Pericos de Puebla en Liga Mexicana de Béisbol, y será el elemento que aporte el poder para el equipo de los Venados. Ayer también por la tarde-noche reportó al campamento de los Algodoneros de Guasave Carlos Vázquez, este lanzador que estuvo jugando la serie del Rey para el equipo de los Olmecas de Tabasco. Víctor, es lo más sobresaliente de los deportes. Ayer los 4 equipos de Sinaloa recibieron el premio Orgullo Sinaloense 2026.
1: Charlie, muchas gracias.
0: Muchas gracias, Víctor. Buenos días.
1: Charlie Castro, de los deportes.
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1: Es 2 de octubre y no se olvida, hoy vamos a hablar en tiempos actuales de los retos que enfrentan hoy los jóvenes. Jóvenes, ¿quién los escucha hoy? Y los retos Pues ahí la pregunta en YouTube es para la audiencia. ¿Cuál es el principal reto que están enfrentando hoy los jóvenes en el país y en Sinaloa? Seguridad y violencia, continuar sus estudios, conseguir un buen empleo o salud emocional. ¿Con cuál respuesta te quedas? Será el tema en la mesa de análisis, pero antes tenemos más noticias. Regresamos.
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0: 8 de la mañana con 9 minutos. Vamos a lo más relevante, la información nacional e internacional.
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0: Y hoy con información nacional, Axel, ¿cómo estás? Buenos días.
2: ¿Qué tal, Víctor? Muy buenos días al auditorio de Línea Directa. Durante la conferencia matutina de la presidenta Claudia Sheinbaum, el titular de la Secretaría de Seguridad y Protección Ciudadana, Omar García Harfuch, dio un informe tras este lamentable ataque ocurrido ayer en la Escuela Secundaria General número 3 en Torreón, Coahuila, donde una subdirectora perdió la vida y varias personas resultaron lesionadas. García Harfuch detalló que las investigaciones preliminares señalan como responsables a dos hermanos de 18 años, exalumnos del plantel, quienes ingresaron con armas blancas y agredieron a personal docente y estudiantes. El funcionario expresó sus condolencias a la comunidad escolar y confirmó que el gobierno federal trabaja en absoluta coordinación con la Fiscalía de Coahuila para dar seguimiento a las investigaciones. Y vamos a escuchar las palabras que daba Omar García Harfuch en la conferencia matutina.
3: Ayer en la Escuela Secundaria General número 13, ubicada en Torreón, Coahuila, las investigaciones preliminares indican que dos jóvenes mayores de edad, identificados como hermanos y exalumnos del plantel, ingresaron a la escuela y agredieron con armas blancas a personal educativo y estudiantes en distintos puntos de las instalaciones. Durante la agresión, una integrante del personal directivo resultó gravemente lesionada y posteriormente perdió la vida. Expresamos nuestras condolencias a su familia, a sus compañeros de trabajo, a sus alumnos y a toda la comunidad escolar.
2: Las palabras del secretario de Seguridad a nivel federal. Por instrucciones de la presidenta Claudia Sheinbaum, se conformó un grupo interinstitucional integrado por la Consejería Jurídica, la Agencia de Transformación Digital, la Secretaría de Educación Pública, el Centro Nacional de Inteligencia y la propia Secretaría de Seguridad y Protección Ciudadana, además de instituciones académicas. El titular de la Secretaría anunció una serie de medidas para prevenir futuros ataques en entornos escolares, entre ellos un decreto en preparación que va a establecer obligaciones para las plataformas digitales y las redes sociales en materia de detección, reporte y eliminación de contenidos que inciten a la violencia. Se busca, pues, evitar hechos como el de Torreón ayer, donde perdió la vida una integrante del plantel docente y cuatro personas más resultaron lesionadas. Por demás, lamentable y qué bueno que se estén tomando las medidas indicadas. Y en otros asuntos, este día se confirmó la detención del llamado Capitán Sol o Mike, quien está identificado como una pieza clave de este caso conocido como el huachicol fiscal. La Secretaría de Marina dio a conocer esta detención de Miguel Ángel N. Contaba con una orden de aprehensión por delitos en materia de hidrocarburos. A través de un comunicado, la dependencia detalló que la captura se realizó en colaboración con la Fiscalía General de la República y ocurrió en el municipio de Zapopan, en Jalisco. Era una pieza clave, dicen, y traía el combustible robado desde Estados Unidos hacia México mediante buques tanque. Reclutaba miembros de la organización y distribuía el dinero y era un enlace directo con, pues también aseguran mandos de la Marina. Y finalizamos, Víctor, pues con temas políticos. Andrés Manuel López Beltrán, hijo del expresidente Andrés Manuel López Obrador, formalizó su inscripción en el proceso interno de Morena rumbo a las elecciones federales del 2027 como aspirante a coordinar los comités de defensa de la Cuarta Transformación en el Distrito 6 de Tabasco. El anuncio fue realizado ayer por el propio López Beltrán mediante sus redes sociales, donde compartió imágenes de los recorridos que ha realizado por distintas comunidades de la demarcación. El registro formal, pues, es parte del procedimiento de Morena para definir a quienes van a encabezar estas coordinaciones distritales, pero llama la atención el caso de Andrés Manuel López Beltrán porque lo anuncia un día después de que su padre, pues, lanza este video largo donde reaparece anunciando su nuevo libro, pero hablando así sobre la política en nuestro país. Víctor Auditorio, el reporte.
0: Axel, muchas gracias.
2: Teniente Víctor, muy buenos días.
0: Axel Avendaño.
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0: Melissa, ¿cómo estás? Muy buenos días.
4: Buenos días, Víctor, y al auditorio de Línea Directa. Arrancamos la información de los espectáculos. La legendaria banda mexicana Panteón Rococó debutó en el Tiny Dex Concert como uno de los artistas latinoamericanos programados para la sexta edición del mes de la herencia hispana, presentación que la agrupación inició dedicando uno de sus éxitos a los más de 100,000 desaparecidos en México. Al ritmo de Arréglame el alma, la voz de Dr. Chenka comenzó a sonar en los primeros minutos de su presentación. El concierto de poco más de 20 minutos minutos, recorrió sus 3 décadas de trayectoria y trajo esa nostalgia a sus fans de cuando Panteón Rococó ofrecía conciertos gratis en escuelas preparatorias de la Universidad Nacional Autónoma de México. Las fiestas de octubre 2026 en Guadalajara tienen una nueva sorpresa para los seguidores del pop latino. Santos Bravo se presentarán el próximo 28 del presente mes en el Auditorio Jalisco, escenario principal de la celebración tapatía. La agrupación fue revelada este 30 de septiembre como uno de los artistas sorpresas que permanecían pendientes dentro de la cartelera. La presentación de Santos Bravos en Guadalajara cobra especial relevancia luego de que sus seguidores pidieran una fecha de la agrupación en la ciudad. Y ya para finalizar la información de los espectáculos, la agrupación estadounidense Maroon 5 regresó a la capital del país luego de 4 años de ausencia para presentar su más reciente gira frente a más de 12.000 personas. La banda llegó con un repertorio construido a partir de distintas etapas de su trayectoria, desde los primeros éxitos que los colocaron en las listas internacionales hasta las canciones más recientes. Posteriormente, el vocalista de la banda tomó el micrófono para saludar en español a las personas presentes en el recinto. Cabe destacar que la banda se presentará este 3 de octubre en el Estadio Borregos en Monterrey. Víctor, auditorio, estos fueron los espectáculos.
0: Muchas gracias, Melissa. Son los espectáculos.
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0: De octubre, no se olvida, ¿quién escucha hoy a los jóvenes? Es el tema en la mesa. Regresamos.
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3: Estamos de regreso, estamos en la mesa de análisis de Línea Directa, primera emisión de este viernes 2 de octubre. Permítame saludar a la compañera y compañeros en la mesa. Araceli, ¿cómo estás? Buenos días.
4: Buenos días, Víctor, gusto en saludarte, saludar a los compañeros, al auditorio de Línea Directa y muy buenos días al equipo.
3: Jesús, ¿cómo estás? Buenos días.
5: ¿Qué tal, Víctor? Buenos días para los compañeros, para la compañera y un saludo para que nos escuchen en La Puma, Badiraguato, Víctor.
3: Saludos, saludos a Badiraguato. Juan, ¿cómo estás?
6: Buenos días, que la estimada audiencia. Yo quiero aprovechar para felicitar a mi mamá. 2 de octubre no se olvida porque es cumpleaños de mi mamá.
3: Ah, es su cumpleaños.
6: Así que no, le mandamos un abrazo. Que sea, no se me olvida porque es cumpleaños de ella.
3: Felicidades a tu mamá. Armando, buenos días.
7: Buenos días, Víctor, a todos. Compañeros, un gusto.
3: El 2 de octubre, efectivamente, de 1968, no se olvida. En Tlatelolco, Ciudad de México, el gobierno reprimió una movilización estudiantil, hubo jóvenes asesinados, ahí está la historia, heridos, detenidos. Hoy se cumplen 58 años. La conmemoración es una oportunidad para abrir una conversación sobre el tema, pero en tiempo presente. ¿Qué espacios tienen hoy las y los jóvenes para expresar sus inquietudes, participar en las decisiones y ser escuchados? Los temas centrales son sus derechos, sus expectativas y las respuestas que encuentran hoy en la sociedad. Hoy, efectivamente, los desafíos que enfrentan los jóvenes van desde la violencia y la salud emocional hasta las dificultades para continuar sus estudios y conseguir un buen empleo, un empleo digno. De 1968 al día de hoy, las juventudes tienen una voz capaz de influir en las decisiones o se les escucha solo en el discurso. Abrimos la mesa, Jesús.
5: No, y a veces ni eso, Víctor. Son 30 millones de jóvenes los que viven en México entre 15 y 29 años. Y habría que decir que de entre ellos también hay un crisol de diferencias tremendas. Es decir, hablar de la juventud de México es hablar de una diversidad grandísima, con identidades distintas, con pensamientos distintos, con formaciones ideológicas distintas, y lo más importante, con aspiraciones diversas y distintas también. Entonces, es complejo hablarle a la juventud, la juventud urbana, la juventud rural, la juventud estudiada, la juventud que no ha tenido acceso a la educación, la juventud que tuvo una infancia sana, cumpliéndose sus derechos elementales, y la juventud que no tuvo eso. Es decir, esa es la complejidad, pues. Sí. Pero si algo tienen en común los jóvenes, Víctor, y que a mí que me gusta trabajar mucho con ellos, es que tienen un pensamiento de futuro que generalmente es positivo, es decir, es de destrucción para construcción, o de cambio, vamos a ponerlo de alguna manera, para no utilizar palabras negativas. Y los jóvenes están ahí en sus entornos. Son ellos los que cuando el gobierno no llega a limpiarle las canchas, las limpian ellos. para poder tener un espacio de juego. Son ellos los que, pues además, exigen mayores calidades en cuanto a las cosas que reciben. Son ellos los que entienden hoy, por ejemplo, cómo se mueve el mundo de la petición al gobierno a través de herramientas como el teléfono. Es decir, sus formas de entender nuestra realidad son muy distintas a las que nosotros tuvimos. Y son ellos también los que se reúnen y se organizan de formas distintas a las del movimiento del 68, por ejemplo. Esos eran los jóvenes de su tiempo. En los jóvenes de nuestro tiempo a lo mejor no son masivos, pero están conectados de otras realidades o de otras formas, pero aún también tienen participación, no necesariamente política partidista, porque fíjate que el padrón de jóvenes en los partidos políticos ha decrecido mucho. Pero los jóvenes siguen interesados de alguna manera en los asuntos públicos, no a través de la participación política vía partidista, pero sí a través, por ejemplo, de lo que está sucediendo en su comunidad.
3: Eso es. Araceli, vamos contigo.
4: Hoy 2 de octubre se recuerda el trágico acontecimiento de Tlatelolco en la Ciudad de México, aquel movimiento estudiantil del 68 que cambió la historia de México para siempre. Aquella fue una generación de jóvenes que luchaba por las libertades, por la democracia. Esperemos que esta conmemoración no sea otra más con actos vandálicos en el centro histórico de la Ciudad de México, como ha sucedido en los últimos años. Y los jóvenes de hoy viven en un México muy distinto, en un mundo que se ha transformado, que ha cambiado. Y hoy en día los jóvenes ya no toman la calle, ya no salen a la plaza pública. Hoy en día las nuevas generaciones viven en una sociedad donde la tecnología digital determina mucho cómo va a ser la conducta individual. Y hoy hay muchas más oportunidades para que los jóvenes puedan estudiar. Hay una gran cantidad de universidades públicas, la educación superior, podríamos decir que se ha masificado. Y desde el gobierno se ofrece un sistema de becas para los jóvenes que estudian. Un problema en México, en el estado de Sinaloa, es la falta de oportunidades laborales. Existe el programa social Jóvenes Construyendo el Futuro, pero lamentablemente sus alcances, los resultados son limitados. Y el grave problema de la violencia criminal que se registra en Sinaloa, prácticamente en todo el país, afecta a los jóvenes. Una gran cantidad de jóvenes son reclutados por la delincuencia organizada, una gran cantidad de jóvenes son asesinados, desaparecidos, y se están rompiendo récords en materia de feminicidios como nunca antes visto. Una gran cantidad también de jóvenes son detenidos y van a la cárcel por participar en actividades de la delincuencia organizada, y la generación de hoy ya no están tan politizadas como aquellas del 68. Para los jóvenes de hoy, para muchos, la política no es un asunto que les interese, no es un asunto que les motive. Muchos jóvenes dicen que lo que desean es pasarla bien. Eso es lo que realmente los mueve en la vida. Y desde todos los niveles de gobierno, el estatal, el municipal y el federal, existen institutos públicos de atención a los jóvenes, pero estas dependencias son oficiales, muchos trámites democráticos, sin presupuesto, sin visibilidad, sin presencia social. Y bueno, ya iremos ahondando en otras participaciones y otros aspectos fundamentales.
3: Eso es. Vamos contigo, Juan.
6: Bueno, el 2 de octubre fue un movimiento que en México se sumó a grandes movimientos mundiales en los 60, donde los jóvenes buscaban romper un poco con el paradigma del pasado, donde el gobierno controlaba todo y a los jóvenes los tenían presos y sometidos a los estándares que marcaban directo desde los gobiernos o la sociedad. Se creó entonces los movimientos contraculturales de los 60, los movimientos hippie, los movimientos de la paz, y en México llega con los médicos, sobre todo médicos, fue los que comenzaron a salir a las calles, ya luego se traslada a los universitarios, y ahí pues muchos la historia ya conocemos, donde los jóvenes salen a la calle, el gobierno no sabe qué hacer, no sabe cómo reaccionar, y termina con un pues, ¿cómo lo podemos decir? Con un enfrentamiento, porque también no se sabe qué pasó exactamente el 2 de octubre, pero fue más allá de un día, fue un movimiento muy grande, juvenil, que a la fecha tiene repercusiones, porque varios de los personajes que participaron en aquel movimiento hoy ya ocupan cargos populares, de elección popular, y ya mandan en el país. Ya no están tan jóvenes, absolutamente, aquellos que andaban en aquellos trajinares. De aquellos tiempos ahora hay mucho, mucho cambio, muchas modificaciones en la estructura de cómo los gobiernos ven a los jóvenes. Antes los veían pues como una amenaza al status quo, y ahora no hay partido político que no alabe

0: aunque no me guste, pero hay cuotas ya para los jóvenes en algunas partes de la política, incluso en el sector empresarial ya te lo manejan. Lo que no me gusta todavía es que jóvenes lo ponen a 35 años, eso sí, no me gusta. Los partidos políticos lo definen algunos hasta 35, 30, para mí joven tendría que ser el 25 y de ahí para adelante pues ya eres un adulto funcional y todo lo que más quieras, ¿no? Pero todavía andan cuarentones ahí queriéndose sumar a la... Sí, es cierto, la juventud, a ver, sáquense, después de los 25 ya no son jóvenes, después de los 25 ya entran adultos funcionales completos, con plenas capacidades y derechos. Y
1: sí, ya se agüitó, Cristian.
0: Ya se agüitó, ya, hombre, ya hay que dejar eso de lado, ¿no? Entonces, para mí, la fuerza juvenil sí va hasta los 25 años, sí. Ya, pues cada quien lo va a definir como le pega y le venga en gana. Bien. Pero a mí, lo personal, hasta ahí tendría que ser un movimiento y un actor joven. De 25 para arriba, sí. Disculpen, pero ya son, ya entra en otra categoría, para mi gusto.
1: Armando, vamos contigo.
2: Pues sí, 58 años han transcurrido desde aquel trágico 2 de octubre de 1968, cuando en la Plaza de las Tres Culturas, Tlatelolco, Ciudad de México, se convirtió esa plaza en el centro de la historia, histórico de la masacre estudiantil. Muchos muertos, detenidos, desaparecidos, que creo que ahí nació de alguna manera la esencia de las madres buscadoras, que hasta la fecha, en otro contexto, ahí están agrupaciones de madres buscando hijos desaparecidos. En aquel tiempo se hablaba de que fue el gobierno el que los desapareció. Se creó el grupo Eureka, todos nos recordamos, que encabezó Rosario Ibarra de Piedra muchos años. Entonces, ese reclamo estudiantil, yo veo, yo creo, y que se sigue dando. Los jóvenes son utilizados. Ahí en el movimiento 68, luchando por una apertura democrática, por libertad de expresión y de reunión, porque hubo un tiempo en que se prohibía las reuniones de grupos así, porque ya lo consideraban pues parte de una guerrilla. Recordemos que nació la guerrilla 23 de septiembre y que pues estaba desestabilizando de alguna manera al gobierno. La no represión y la justicia social eran los elementos que a los jóvenes se inculcaron en su mentalidad para salir a luchar en contra del gobierno. Y bueno, yo creo que esos intereses, hubo intereses políticos injerencistas que hicieron uso de la valentía, de la temeridad propia de los jóvenes de aquel momento, y que siguen siendo de la misma manera aún los jóvenes de ahora. Pero esa temeridad, esa valentía y esa disposición de luchar por ciertas causas sociales, políticas, culturales, deportivas de los jóvenes, son utilizados, fueron utilizados en aquel tiempo y ahora todavía siguen siendo utilizados. Los jóvenes, ciertamente, yo coincido con Juan, decimos oportunidad para los jóvenes, sí, pero si llega un joven de 25 años, es la edad máxima, creo que, o son 30 los que les dan para poder ser presidente de la República, hasta 30 años según la Constitución, para poder ser presidente de la República. Entonces, un joven de 25 años que quiera ser gobernador, luego le salen, no, está muy chico, necesita madurar, le agarrar experiencia, y empiezan las clases, los grupos políticos, los partidos, bien, a decir, todavía no es tu tiempo, tienes mucho por delante. Y bueno, esa es la principal traba que empiezan a sentir los jóvenes.
1: Entre la violencia, el abandono escolar, la falta de empleo digno, de un buen empleo, el problema de la salud emocional, ¿qué es lo que está frenando a los jóvenes hoy, otra vez, aterrizando en los tiempos actuales?
3: Acompañan las carencias que vive toda la sociedad, Víctor, también incluso algunos con falta de alimentación en zonas muy marginadas. Difícil pensar que un joven pueda lograrse si no tiene la formación desde niño, que es la óptima para poder pues tener una vida plena, ¿no? Si vives en un municipio con carencia alimentaria, pero también de ingreso, pero también de desarrollo humano, pues difícilmente vas a poder como tener una adultez en plenitud. Cuando hablamos de carencia, hablamos, por ejemplo, hay municipios, vamos a hablar del estado de Sinaloa, ¿no?
1: Sí.
3: Hay municipios como, otra vez el sur, Escuinapa, Rosario, Choix, que no necesariamente, Badiraguato, que no necesariamente tienen carencia alimentaria. Gracias a Dios hay lo suficiente para poderse alimentar. Difícilmente vas a encontrar a alguien que no pueda hacer sus tres comidas al día por múltiples razones, ¿no? Pero tienen una carencia brutal en el tema de desarrollo humano. No hay espacios para el aprendizaje técnico o científico, no hay teatro, no hay biblioteca, o las que están son muy

0: precarias, no hay un espacio para poder desarrollar tus temas de cultura o de conocimiento más allá de lo que se da en la comunidad.
1: No hay internet en algunos casos.
0: En algunos casos no hay internet, o es muy limitado el acceso, o muy caro. Y eso, Víctor, termina definiendo el futuro por completo.
1: Sí, los margina.
0: Así es una parte de la marginación que tiene la juventud. Entonces, el acceso a eso es muy importante para poder pensar en el desarrollo del futuro. Algunos dirán, bueno, pues es que lo primero es comer, lo primero es estar saludable, lo primero es... Sí, pero digamos que eso ya en muchas partes de nuestro país, incluso en nuestro Sinaloa, ya lo alcanzamos. Eso es para bien, pues, ¿no? No como en los años 30, 40 o 50, donde había mucho tipo de carencias. Sí. Ahora la carencia está en otro tema, en si la educación es lo suficientemente buena como para poderte incentivar un mercado laboral cada vez más exigente, en si tienes esas capacidades que se te van, que se tienen que ir formando desde la niñez y desarrollando en la juventud para poder entrar en plenitud. Es decir, eso creo que son ahora los nuevos temas. Y otra cosa bien interesante, a diferencia, o sea, dos cosas, ¿no? Una de crítica muy dura. Bueno, ahorita que me toque, podríamos decir, en comparación de políticas públicas de la juventud de antes y de ahora.
1: Ahorita retomamos eso. ¿Qué está frenando el desarrollo de los jóvenes en medio de toda esta problemática que estamos revisando, Araceli?
2: Pues la falta de una política pública que se anticipe a lo que realmente necesitan y requieren los jóvenes. Está siendo una política que pudiéramos ver de forma asistencialista, y eso deja de lado otras aristas. Pero si observamos los parámetros y cómo pueden estos vincularse o interseccionarse, en este caso la violencia, y la violencia en todas sus formas, no solamente la parte física, sino la estructural, la simbólica, y cómo esto va limitando la movilidad de la juventud, el acceso a los espacios públicos y también su proyección a futuro. De igual forma, hay que revisar por separado, con índices, evaluar, dar un seguimiento a cuál es la causa de ese abandono escolar, porque cada joven representa una historia en lo particular que muchas de las ocasiones no lo vemos, y también cuáles son esas barreras que está enfrentando para dejar los estudios, porque eso también puede reducir el capital cultural, las trayectorias individuales y por ende de una sociedad, y las condiciones laborales. Esta es una situación muy preocupante porque ni en México ni en Sinaloa se están ofertando estas oportunidades con sueldos, y por eso estamos viviendo la fuga de talentos de aquí en Sinaloa, porque es una fuente de incertidumbre. Ahora bien, los bebés que nazcan ahorita, no hay una carrera ahorita en específico, porque todo esto va a ir cambiando dadas las condiciones tecnológicas e inteligencia artificial, y no estamos adecuando tampoco los planes de estudio a las exigencias que estamos viviendo actualmente. El tema de salud emocional, este tema de salud emocional me parece a mí una columna vertebral, porque tenemos que revisar qué es lo que ha estado pasando en los últimos años. Venimos de una pandemia del COVID, luego en el caso de Sinaloa, en el caso de varios municipios, también aquí tenemos como Culiacán, 2 años de una crisis de inseguridad, de violencia, y esto está lastimando gravemente a la juventud. Yo creo que si hubiera un piso, a lo mejor un ladrillo por donde empezar, o dos, hay que enfocarse en 2 cuestiones fundamentales. Una es la salud emocional. Si es herencia, podemos articular acciones entre sociedad, autoridades educativas, las autoridades de los 3 niveles de gobierno. Me parece que hay que apostarle a eso. ¿Cómo reconstruimos esta salud emocional? Y la otra vertiente, ¿cómo les garantizamos afrontar los tiempos que estamos viviendo con la educación digital y con la alfabetización digital? Esos 2 brazos van a formar parte fundamental del crecimiento, no solo de ahorita, sino del futuro.
1: Bien, Juan, ¿qué frena a los jóvenes hoy?
3: Pues lo que frena casi todos los
1: personas. ¿Quién les está cerrando oportunidades?
3: Pues a ver, lo que frena, yo una vez leí por ahí un libro y me gustó mucho, que decía que los jóvenes evidentemente tienen problemas muy particulares, pero al joven hay que tratarlo como ser humano y como adulto. ¿Por qué? Entonces, ¿qué le falta al joven? Lo que le falta a un adulto. ¿Qué le falta? Oportunidades de empleo, pues los jóvenes tienen, y los adultos, digamos que poniéndolo en ese sentido, ese grupo de edad, también tienen broncas con el empleo. Tienen broncas de acceso a salud, aunque lo utilizan menos, también tienen un problema de acceso a salud. Tienen un problema de pensiones. Los jóvenes no lo están sintiendo en ese momento, pero lo van a llegar a tener. Básicamente son los mismos problemas que tiene la gran mayoría de ciudadanos con sus asegúnes, que por ejemplo el tema de las oportunidades de empleo, salen de una carrera y batallan mucho en encontrar, pero también lo hacen las personas que tienen años que ya se graduaron y están batallando en encontrar también trabajo en sus áreas donde fueron graduados. Creo que sus problemas por más puntuales que nos parezcan, si tenemos una sociedad con oportunidades, también se van a ir agregando. Y ahorita se comentaba eso, yo siempre digo que en política, por ejemplo, que a los jóvenes cuando les quieren dar oportunidades, dicen y los abrazan los políticos y les dicen y les soban, este joven tiene un talento y un futuro enorme. Y el joven voltea y le dice, oiga, ¿y puedo tener su puesto, su cargo? No, espérate, jovencito, ¿de qué se trata? Si no estamos hablando de eso, estamos hablando de una formación. Entonces, los jóvenes cuando piden oportunidad, los jóvenes antes de que piden oportunidad, son todos los adjetivos buenos, bonitos, maravillosos que podamos tener. En el momento que el joven pide tu espacio, dices, oye, ya no, ya la juventud ya no se vuelve una ventaja, se vuelve una desventaja.
1: Pero tienes que trabajar también, ¿no?
3: Ah, bueno, estoy de acuerdo, a lo que me refiero es que entonces esa juventud y leer ya no se volvió una ventaja, ya le dicen, no, espérate, pues no tienes experiencia. Entonces, ahí también somos bien hipocritones nosotros como sociedad, cuando por un lado le damos la palmadita y decimos que los jóvenes merecen oportunidades, y cuando piden nuestro espacio, nuestro lugar, decimos, no, espérate, te falta experiencia. Sí somos hipócritas, somos bastante con ellos doble cara, porque, por ejemplo, si ahorita un joven llegara aquí a la mesa y dice, me considero con suficiente capacidad para estar aquí, que muchos lo tendrán, miles lo tendrán, no te diríamos, no, espérate, te falta experiencia, aguanta, todavía no. En el momento que un joven vaya a pedir ya nuestro espacio, ahí sí usamos la carta de la experiencia. Mientras no se metan nuestros espacios, decimos que la juventud es un activo y no un pasivo.
1: Bien, Armando, ¿tú cómo ves?
4: Es que los jóvenes deben construir su futuro, deben construir sus espacios para luchar por ellos. No se trata de que llegues de noche a la mañana, soy joven y tú estás viejo, ya tienes 40, 50, 60 años, ya vete.
1: Hazte un lado.
4: Hazte un lado, yo vengo, soy la nueva generación. Hay que construir. Y un joven a los 22, 23 años, cuando estudia una carrera profesional, se recibe, empieza a despertar hacia el mundo productivo. Entonces, decir que sí, las juventudes, los espacios, por supuesto, que tienen todo el derecho, pero hay que construirlas. Hay que darles la oportunidad, eso sí, los espacios, abrirlos. ¿Para qué? Para que tengan la capacidad de desarrollarse y aspirar a ocuparlos. Puestos, los cargos, si es que es en el gobierno o en las empresas, en las direcciones de las empresas que están ocupando los adultos del momento. Entonces yo creo que gobierno y sociedad históricamente hemos descuidado la atención de los jóvenes.
1: Bueno, vamos a ir a una pausa, estamos hablando precisamente aquí de los jóvenes, los retos que están enfrentando los jóvenes hoy a partir de la conmemoración del movimiento del 68, la matanza de Tlatelolco, lo que nos ha dejado históricamente 58 años. Hoy en la actualidad, ¿cuál es el principal reto que enfrentan los jóvenes? Está la pregunta en YouTube, es el tema central de la mesa, 4 opciones de respuesta. Nos quedamos en el corte aquí, nos quedamos en redes, vamos al corte en radio, regresamos.
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10: Estamos de regreso, estamos en la mesa de análisis de Línea Directa. Aquí nos dice un radioescucha: el mundo de hoy premia la prisa, no la prudencia. Otra persona nos dice: lo peor es que muchos adultos actuamos como jóvenes de 20 años. Ah, ese es otro tema. A ver, Jesús, nos quedamos contigo.
11: Sí,
10: ¿Qué falta en los jóvenes hoy? Decíamos ahorita, paciencia, no, saber esperar, la oportunidad.
11: Yo creo que no les falta nada, en el sentido de que es bien fácil compararnos a nosotros como lo perfecto con ellos como lo imperfecto. Y no tienen un montón de lecciones que darnos, ¿eh? O sea, es cierto que es, a ver, son,
10: ¿no estás
11: son,
10: idealizando
11: son dos,
10: a
11: no,
10: los jóvenes?
11: Son dos cosas distintas. Sí. Es decir, no. Imagínate el joven del 68, impetuoso, que salía a la calle. Es decir, esa es la juventud. En esos tiempos sí eran los jóvenes batalla, no, hombre. ¿Qué decían los adultos de los jóvenes que salían a marchar en el 68? No, ¿qué dicen los adultos hoy de los jóvenes que les falta? Por supuesto que van a tener las falencias propias de la edad, ¿no? Pero también hay que entender que estos jóvenes van a venir a como sea, a ocupar nuestros lugares, ojalá que se hagan las mejores condiciones, ¿no? Y si bien es cierto que tienen algunas cosas que les todavía adolecen, porque precisamente para eso son jóvenes y adolescentes, ¿no? Habrá cosas que se van a formar en el camino. El que alcance a entender esto, lo vamos a llevar muy bien. Si no, vamos a seguir como esos viejos rancios que siguen pensando que todo lo que fue en mi época fue mejor. Y lo que viene ahora, pues estos muchachos no saben nada, ni la hora. A ver, son modelos completamente distintos.
10: Estoy de acuerdo con lo que dices, pero además no todo lo viejo es malo, ¿eh?
11: No, claro que no.
10: Hay mucha experiencia
11: pero
10: que
11: tampoco todo
10: ahí,
11: lo, pero, sí. pero tampoco todo lo nuevo lo es. No, entonces acuerdo, creo que hay que tener bien. En esa justa dimensión y no hablar desde nuestro adultocentrismo lo que debe ser para los jóvenes, porque ahí sí nos vamos a estrellar bien feo.
10: Las instituciones están atendiendo esta problemática en el país, la problemática de los jóvenes, o intervienen solo cuando las consecuencias ya son muy visibles. En tu experiencia, Araceli, ¿qué opinas?
12: Hay programas, hay instituciones, están muy burocratizadas, no tienen presupuesto y no están yendo al encuentro de la juventud. a esos espacios donde está la juventud. Si nos vamos al aspecto deportivo, hasta que un joven sobresale, es cuando lo buscan, es cuando lo quieren apoyar. No hay una formación, no están preparando este relevo generacional y por ende también aquí falta el reto fortalecer muchísimo la parte de prevención. Revisaba artículos científicos y las principales conclusiones hablan que no se sienten escuchados entre el 66 y el 80%, ni representado en quienes toman las decisiones, demandan espacios reales de participación con poder de decisión, mecanismos, presupuestos participativos, representación, también quieren un empleo digno, salarios justos, estabilidad económica, necesitan atención urgente en temas de seguridad, en temas de salud emocional y requieren educación útil y oportunidades reales. Lo que les enseña ya no interesa o ya caducó o no los prepara para el mercado laboral actual. Y piden que se escuche, que se traduzca en oportunidades concretas. Y vuelvo a lo mismo, en mi experiencia a lo largo de mi trayectoria en los espacios que he estado, tanto en administración pública o en la parte de la docencia y la investigación, tengo la dicha de haber colaborado con grandes talentos juveniles y ver que sí quieren participar, que sí quieren ser tomados en cuenta, y en muchas de las situaciones es que les abras ese camino. A mí me gusta abrir esos espacios de escucha, ver qué es lo que está faltando, ver cómo los puedes apoyar, porque desde el espacio, por ejemplo, de la docencia, si tú crees en un alumno, en una alumna, puedes transformar una vida completa y puede ser esa diferencia entre el abandono escolar o el continuar formando una trayectoria profesional exitosa.
10: Bien, Juan, ¿tú cómo ves?
7: Yo lo decía hace unos programas, me acuerdo que traje a colación la anécdota de un profesor que nos dijo, a ver, ustedes no estudien, me vale, al final ustedes van a ser mis competidores. O sea, entre menos estudien y no quieran estar aquí, van a salir y van a ser mi competencia.
10: Qué buena forma de provocar y sacar
7: la... A eso es lo que voy, a ver, sí. Los jóvenes salen, los jóvenes van a salir y sí, van a ser competencia a nosotros, y la juventud le representa solamente una ventaja sobre todos los demás. Entonces yo creo que a los jóvenes, si están bien preparados, van a poder competir con el mundo, porque da lo mismo alguien de 27 que alguien de 49, de 63 y 64 cuando los pones a competir. Compites por un espacio, compites por los recursos, compites por todo. Entonces creo que el joven a veces le hace falta entender que está en una competencia. Claro. Y quien compite puede ganar o perder. Y la juventud solamente les implica una ventaja cuando la sabes utilizar a tu favor. Y siempre, yo también trabajo con jóvenes y doy clases, les digo, lo único que tienen ustedes diferente a mí es tiempo. Ustedes tienen más tiempo que yo. Ustedes saben qué hacen con ese tiempo. Lo desparraman, lo despilfarran o lo invierten. En todo lo demás estamos iguales. Su única ventaja sobre mí es el tiempo que traen.
10: O sea, ¿te quedas tirado en la cama ahí jugando videojuegos?
7: Que se vale también.
10: ¿O te pones sí, a estudiar? No, sí, pero pues no tanto, ¿no? O sea, ¿qué haces con el tiempo? ¿Cuál es la ventaja que tienen los jóvenes?
7: Es la única ventaja que yo les doy, pues, es sobre una persona ya formada y todo, es el tiempo.
10: Eso es. Armando, ¿tú cómo ves?
9: Bueno, pues cuánta inteligencia, capacidad, fortaleza de jóvenes se han perdido, se han desperdiciado por falta de oportunidades. Muchas, estoy seguro. Sinaloa posee jóvenes inteligentes con deseo de superarse, pero si no están los espacios para hacerlo, la orientación y la motivación, va a estar muy difícil que lo logren. Yo por eso dije en el segmento anterior, gobierno y sociedad históricamente hemos descuidado la verdadera atención de los jóvenes, atención y motivación, como insisto, para lograr su desarrollo académico, social y cultural. Ponerles una escuela enfrente de tu domicilio o una universidad no significa que ya le resolviste la vida a ese joven. Hay que motivarlo, hay que decirle y enseñarlo a valorar las cosas, lo que está enfrente, los retos del futuro. Hay mucho que mostrarle, que decirle, que orientarlo, pero si lo dejamos solo a que él decida a ver qué quieres hacer, y tiene la universidad enfrente de tu casa, pero le sacas la vuelta porque atrás de la universidad está otra opción que le están ofreciendo otros intereses no tan sanos ni tan positivos, muchas veces se van hacia el traspatio de la universidad y ahí es donde empieza el problema. Entonces yo creo que hay muchos, por supuesto, que frenos en estos momentos, muchas situaciones que frenan esos ímpetus, esos son los deseos de los jóvenes. La violencia en estos momentos ha generado un estancamiento fuerte para los jóvenes, desmotivación. Se han desmotivado muchísimos. El abandono escolar es una parte esencial que ha provocado este tipo de inseguridad. y la falta de oportunidades de empleo. Muchos jóvenes salen de su universidad y volteando para todos lados a ver para dónde arranco, porque aquí en mi municipio, en mi estado, no hay oportunidades. Ahí escuchas la sugerencia, pues allá, fíjate que en Canadá están buscando, y te vas a buscar a otras partes, y no, y tu conocimiento no lo expandes, no lo aplicas en el desarrollo de tus propios pueblos, de tus propios jóvenes. Bien. Entonces, ahí está un problema que hay que atender, yo creo.
10: Ronda de un minuto, ¿qué tendría que cambiar antes para que las demandas de los jóvenes se traduzcan en decisiones y acciones?
11: Yo creo que tiene que, por supuesto, haber intervención de política pública. Hace mucho tiempo que no escuchamos, por ejemplo, lo que sí había antes, los institutos de la juventud trabajaban, yo creo que más que ahora. Es decir, no sé si te acuerdas, Araceli, de algún momento nos tocaba coincidir en algunos espacios donde el gobierno hacía para los jóvenes eventos y pudieran desarrollar muchas cosas. Hoy no lo veo tanto, a lo mejor porque no estoy enrolado en ese ecosistema, como llaman, pero la verdad es que es notorio que pareciera que nada más es como la beca, nada más es como tirarte con ese dinero, pero los otros pasos de formación creo que son muy importantes y el gobierno lo ha dejado de hacer.
10: Eso es, Araceli.
12: Pues pasar de la escucha a incorporar todas las necesidades principales. Y lo dicen los principales estudios internacionales, cómo ese discurso se pueda convertir en política pública en materia de empleo, de capacitación, sobre todo esta sinergia que traemos de cambiar las ciudades que tenemos inseguras. Y me parece aquí que es del reconocimiento discursivo a la redistribución de poder, también políticas integrales que puedan aglutinar la parte de seguridad, la parte de educación, el empleo, la salud emocional, porque todo esto está relacionado, está interconectado, y esta fecha, el 2 de octubre, esta conmemoración de Tlatelolco, nos recuerda que la voz juvenil siempre ha sido motor para las grandes transformaciones, cuando encuentra los canales de participación, y hoy el reto, pues es eso, el área de oportunidad, construir esos canales de escucha de manera democrática, inclusiva, sostenida en el tiempo, y como decía el expresidente de Chile, Salvador Allende, ser joven y no ser rebelde es una contradicción hasta biológica. Por eso hay que entender el nivel de la juventud que tenemos en estos tiempos, porque ellos quieren ser escuchados. Bien. Y cuando alguien quiere ser escuchado, pues hay actitudes que hay que poner atención.
10: Bien, Juan, ¿qué tendría que cambiar para mejorar la atención de los jóvenes y abrir más oportunidades?
7: Pues tenemos que cambiar y buscar esquemas donde todos, o sea, no nada más los jóvenes, si se abren las oportunidades, evidentemente los jóvenes van a tener su cabida, pero si se cierran oportunidades para todos, pues vamos a entrar en una espiral de competencia donde jóvenes, adultos, viejos, lo que sea, se van a pelear por el mismo espacio. Entonces al final del día es construir algo más grande para que todos tengan su espacio. Si vivimos todos apeñuscados en una casa chiquita, pues te vale sorbete, si son chicos grandes, te vas a pelear por los espacios. Si construimos una casa más grande, habitable, todos van a caber en un cuarto. Entonces tenemos que construir sociedades mucho más grandes.
10: Bien, Armando, ¿qué tiene que cambiar?
9: Pues yo creo que lo que tiene que cambiar es que los adultos debemos de dejar de ver como instrumentos de lucha política y social y económica, cultural, a los jóvenes. No son herramientas. Debemos dejar de verlos como herramientas, como instrumentos. Son elementos valiosos y necesarios para el desarrollo de los pueblos. Ese es mi punto, es esencial en este caso.
10: Bien, a ver, pues yo creo que ya vamos a cerrar con la encuesta, ¿verdad? Porque no nos daría tiempo para una vuelta completa. Hemos estado hoy hablando de los retos que enfrentan los jóvenes en la actualidad. Pues a propósito del 2 de octubre, no se olvida, ¿no? Los jóvenes de hace 58 años, pues no son los jóvenes de hoy, pero muchas de las necesidades siguen insatisfechas. Vamos a ver qué dice el sondeo. A ver, aquí está la pregunta. Pues en el caso de Sinaloa creo que es obvio, ¿verdad? ¿Cuál es el principal reto que enfrentan hoy los jóvenes? Seguridad y violencia. 50% opina que seguridad y violencia. 28% conseguir un buen empleo. 15% salud emocional. Y 7% continuar sus estudios. Ahí está. Ese 7% de continuar los estudios casi coincide con el porcentaje de deserción en bachillerato. ¿Sí? Bueno, luego tocaremos el tema también. Nos vamos, Armando. Gracias, Juan. Muchas gracias, Araceli.
12: Excelente día.
10: Gracias, Jesús. Muchas gracias.
11: Buenos días.
10: A todo el equipo, a la producción, muchísimas gracias. En todo el estado, gracias, compañeras y compañeros. Pero sobre todo, gracias a usted por su compañía. Pásela bien.
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2: Son las 9.
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Ahí está la unión Lobo Hombre en Pagills. Sean ustedes bienvenidos. Yo soy Liz Medina, gusto y placer saludarlos en este viernes, ya fin de semana. Hoy, querido Viernucos, te esperábamos desde el lunes, papá, ¿eh? Qué gusto, qué placer saludarlos. Arrancamos con algo de Sound by Four, A Puro Dolor. Ahí escuchamos La Vida Después de Ti con Lu. Y aquí está La Unión con Lobo Hombre en París. Muchachos, los invito para que me acompañen porque hoy hay bastante cosa buena. Para empezar, hoy vamos a conocer al cumpleañero Gara Doors, de la cortesía de Pastelerías Panamá. Así es que aún están a tiempo. Si tienes por ahí algún cumpleañero en la oficina, en casa, en el trabajo, por ahí en la obra, si me están escuchando, porque la verdad debo decirles que me han dicho, lindo, nos manda saludos a los de la obra, pues le mando saludos a los de la obra, no me dijeron de cuál, pero pues ahí está, saludos, ¿verdad? Si hay por ahí algún cumpleañero, los invito para que manden su WhatsApp audio, lo feliciten y digan que quieren seguir celebrando con un pastel de Pastelerías Panamá, cortesía de Exa FM. Así de fácil, así de sencillo, ya están participando. Y hoy, antes de irme, daré a conocer el nombre del ganador o la ganadora de ese pasteluco. Oigan, bueno, pues yo me voy a ir con más music, pero hoy vamos a hablar de algo bastante interesante. Hoy vamos a platicar de los remakes, sí, de esa historia o telenovela, vamos a decir, que fueron remakes y que tuvieron más éxito que las versiones originales. ¿Ustedes de qué team son? ¿De las versiones originales? ¿O de las versiones actuales? Lo vamos a decir de esta manera. Hasta en las canciones, ¿eh? Es muy raro que una versión, un remake supere a la original. Pero bueno, eso lo vamos a ver más adelante. Mientras, vámonos con más música. Se van a quedar con eso que viene con Sacha, Benny y Eric. Cada beso es lo que suena en Exa FM. Yo soy Liz Medina y ya lo sabes, en todas partes, ponte Exa. Iniciamos.

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están los hombres G. Marto tiene un marcapasos que le anima el corazón, no tiene que darle cuerda. Y es que es automático, ¿eh? Ya 9 de la mañana con 25 minutos, vamos a continuar con más música, pero les quiero recordar que mis amigos de Zahiro están de manteles largos, están de aniversario y quieren celebrarlo contigo. 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Cortesía de los cumpleañeros, felices cumpleañeros, vámonos con eso que viene a cargo, sí, de Zahiro, a lo que viene a cargo de la oreja más famosa. Ellos son la oreja de Van Gogh.

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18: 9:39.

0: Ya 9:47 a.m. y quiero aprovechar para recordarles que en Nissan se comprometen con tu éxito. 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Me voy a ir con mucho más música. Los voy a dejar con eso que viene a cargo. ¿Dónde está? Algo que me estaba pidiendo el señor. Me dijeron, Liz, sorpréndeme con algo de Andrea Bocelli. Y pues a mí me sorprendieron para pedirme algo de Andrea Bocelli, ¿eh? Aquí está. Es cara. Pero no nos vamos a quejar porque esa viene con cortesía. Yo soy Liz Medina, ya lo sabes, en todas partes, ponte Exa.
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3: 953.

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5: 10:03.
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Hoy amanecimos bravas, una cosa. Amor de mi vida, esa canción te la dedico a ti. Yo ando dedicando a todo mundo, pero al amor de mi vida, a todo tu amor de Chayanne. ¿Qué hacían ustedes en 1998? Fíjate, hace poquito, hace unos cuantos años, ¿no? En 1998 que estaban haciendo, sale esta canción y ahorita yo tuve un par de flashbacks. Yo recuerdo, pues estaba yo en la primaria, chiquitilla, bebé, uno que iba a entender estas letras, la verdad. Y mis amigas y yo, que les mando un saludo a mis amigas de toda la vida, cantábamos y sufríamos la canción. Como si uno entendiera. Bueno, no sé, yo me acuerdo que era un CD porque nuevas generaciones, antes había CDs. Sí, se compraban para poder escuchar la música. Entonces, yo me acuerdo que era una portada roja. Salía Chayanne, con un traje negro, creo que era todo negro, no sé. Y sí, yo me estoy acordando ahorita, tengo mi flashback, permítanme, ustedes también se acuerdan, yo también. Y yo recuerdo que, no hombre, yo llegaba de la escuela, después de hacer la tarea ponía música y aprenderme la canción y la sufría. Una cosa, decía, ¿cómo? Si nadie me gustaba, hasta ahorita que me estoy, fíjate, yo la cantaba con un feeling esa canción y y ni sabía qué decía, pero ahorita sí sé qué significa y sí, amor de mi vida, ahí te la dedico. Vamos a continuar con más música en 1998. 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Y yo me les voy con más música, me los voy a ir con más music y nos vamos a ir con una cara carísima. Nos vamos con eso que viene a cargo de Héroes del Silencio. A ver si la atinan, ¿cómo se llama? Es más, quien me mande un WhatsApp y me diga cómo se llama esta canción, ok, se van a llevar una taza de una hexataza, edición regrexa, edición especial. Ok, envíamelo WhatsApp 6681-130-989 y me dicen cómo es que se llama la canción. ¿Quién la canta? Ya les dije, Héroes del Silencio, y en todas partes ponte Exa. Se llevan su taza cortesía de Liz Medina. ¡Continuamos!

0: adecuada de los Héroes del Silencio. En todos lados ponte EXA.
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0: Ahí está La Pachanga, una canción de 1991. ¿Cómo andamos noventeros, verdad? 1991, con eso nos enlistamos en la programación Vilma Palma y Vampiros. Oigan, hablando de pachangas, tengo por aquí algunas felicitaciones de cumpleaños. Y antes de irme, bueno, aquellos que están participando para el pastel de Panamá, lo tenemos por ahí, producción, si lo podemos escuchar, por favor, si son tan amables. ¡Púchale play! ¿De quién es cumpleaños?
1: Hola, buen día. Quiero felicitar a mi sobrina. Muchas felicidades, Jacqueline. Espero pases un excelente día.
0: Ahí está, felicidades para Jacqueline. No me, fue lo que me dijeron. Es más, ni me pusieron el nombre ni quién estaba participando. O más bien, quién mandó el audio. Si me están escuchando, por favor, ahí repórtense. ¿Ok? Y bueno, yo voy a aprovechar porque hoy, pues están de manteles largos mis primores. Hoy están cumpliendo años, no voy a decir cuántos. No son muchos, pero tampoco son poquitos. Y miren que lo sé muy bien. Ya casi las había alcanzado y ya se me adelantaron otra vez. Yolette y Yolenia Medina, besos, abrazos y apapachos a mis primores. Hoy en su cumpleaños, que cumplan muchos años más. Y les voy a mandar una canción de regalo. Porque yo sé que por ahí supe, o no sé si una de ustedes me dijo que la habían bailado en la primaria. Entonces, pues digo, ya que andamos en los noventas, ¿verdad? Para que la disfruten. Y bueno, vamos a continuar con más música, pero antes de ello también es de reiterar la invitación, porque es más, ahí les va. Yo ando muy dadivoso últimamente. Vamos, porque es cumpleaños de mis primores. Oigan, voy a regalar una cortesía por parte de mis amigos de Cafenio. Ya ven que ayer fue Día Internacional del Coffee. Bueno, pues voy a regalar quien me manda un audio con el nombre y quien canta la siguiente canción. Así en automático, vámonos. Se van a ganar, obviamente el primer audio, porque ahorita para lo de Héroes del Silencio, donde se ganaron la taza, me llegaron como siete. No, es uno, el primero que llegue, ¿ok? Se va a llevar una cortesía de Cafenio. Esa es una tarjeta de regalo, así es que ahí les va. Disfrútenlo, no más porque es cumple de mis primores. Que se la pasen muy bien, primores. Besos, abrazos y apapachos. En todas partes. Ponte Exa.

0: canción Ilegales, se llama El Taqui Taqui.
1: Ilegales, efectivamente. ¿Y con quién tengo el gusto? Porque nunca me dicen el nombre, nomás me mandan el audio. Es como llenar los requisitos, ¿verdad? Ni un hola, buenos días, Liz. La canción se llama El Taqui Taqui, la cantan Los Ilegales. Feliz cumpleaños a tus primores. Oigan, escuché varios audios que me dicen feliz cumpleaños a tus bendis. Pues mis bendiciones no son, son bendiciones de mi tía Lupita, que le mando un saludo también. Son mis primas, las twins. Y dije Yulet y Yulenia, pero son gemelas. Pues están con el pendiente. Les mando besos, abrazos y apapachos. Díganle que su primor la felicitó al aire. Pues luego, ¿no me felicitaste? Sí, ahí está, ya. A ella sí los felicito porque da miedo que me caiga mal el café que me estoy tomando. Y lo siento, jefa. Lo siento, tengo que aclarar, aclarando amanece. Muchachos, vamos a continuar con más música, pero aclarando, oigan, hablando de aclarar, quiero aclararles que mis amigos de Nissan, que también, saludos fuertes para ellos, oye, se comprometen con tu éxito. 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Ahora sí me voy con más música, cortesía de Nissan Los Mochis. Pues vamos a seguir como con el ritmo, ¿verdad? Como el ritmo, aquellos tiempos. Y regresando a esta canción, nos vamos a ir con parte del tema del día de hoy. Clarisa Pacheco, ya me pusieron aquí. Clarisa, saludos. Ahí te van a decir, producción, qué es lo que tienes que hacer para que recojas tu tarjetita de regalo. Cortesía de Cafeño. Vámonos con el general. Y esto es...

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13: 10:41.

Ahí está, Don't Speak, a través de XFM 98.9. Y bueno, muchachos, ahorita me iba a ir con el tema del día, pero ustedes saben que esto es tiempo. Pero ahorita rápidamente lo vamos a abordar y hablaremos de las telenovelas. Tiene una particularidad, una historia que funcionó años atrás puede regresar a la pantalla con nuevos personajes, con una producción distinta y algunos cambios en la trama. Y aunque muchas veces se piensa que la versión original es imposible de superar, pues sí, hay algunas que les han dicho quítense que ahí les voy. Existen remakes que consiguieron convertirse en todo en un fenómeno por derecho. En algunos casos el éxito se puede medir por los premios obtenidos, en otros por los niveles de audiencia, por la cantidad de países donde fueron transmitidos o bien el impacto que tuvieron entre los espectadores. Pero bueno, por mencionar algunas porque son muchísimas, ahí les va, muchachos. Vamos a arrancar con La Fea Más Bella y Yo Soy Betty la Fea. Yo Soy Betty la Fea, esa se estrenó en Colombia. Esa es la original, que fue en 1999. Obviamente esta telenovela se convirtió rápidamente en uno de los grandes fenómenos de la televisión de su país. Su historia incluso llegó a tener numerosas adaptaciones alrededor del mundo y en México, Televisa pues produjo La Fea Más Bella en el 2006, una versión que también consiguió cifras extraordinarias. Que si no me equivoco, creo que fueron protagonistas Jaime Camil y Angélica Vale, ¿verdad? Sí. Y bueno, por decir el éxito que tuvo la segunda, el remake, por ejemplo, La Fea Más Bella, el capítulo final registró 43 puntos de rating, llegó a ser señalado como una de las emisiones más vistas de la televisión mexicana en aquel momento. ¡Wow! Transmisiones en más de 100 países, números de adaptaciones, o sea, la traducción le fue bastante bien al remake. Pero ¿qué tal si hablamos de Teresa? ¡Teresa! La original fue en 1986. La historia de Teresa ya había llegado a la televisión en 1989. Perdón, ya me andaba comiendo años. Pero la versión del 2010 con Angelique Boyer consiguió darle una nueva dimensión a este melodrama. Estaba checando por ahí algunos datos y de acuerdo con Univision, la producción del 89 obtuvo 3 premios TV y novelas y un premio El Heraldo de México. Mientras que la adaptación del 2010, ¡no hombre! Ese acumuló reconocimientos de distintas entregas. O sea, son bastantes, hasta creo que uno de esos de los Kids Choice Awards México, le fue bastante bien a la versión del 2010, donde fue la protagonista, Angelique Boyer. En la primera fue Salma Hayek, digo, pues estaban con el pendiente, o si es que no se acuerdan. También por mencionar, Fuego en la Sangre y Las Aguas Mansas. Yo no sabía ese de Las Aguas Mansas, fíjense. Bueno, ahorita yo descubriendo cosas igual que ustedes. ¿Se acuerdan de un super éxito que fue Mirada de Mujer aquí en México? Pues resulta que es el remake de Señora Isabel, que se estrenó en Colombia en 1993. También Los Ricos También Lloran con Verónica Castro. Y de ahí el remake es María la del Barrio, que también le fue bastante bien. Y ya por último, porque me tengo que ir con más música, el fenómeno de Rubí, la historia de 1968 no se compara al fenómeno que fue la del 2004 con, ¿cómo se llama esta actriz? Bárbara Mori, que la verdad le fue bastante bien y creo que hasta hicieron otro remake y no funcionó, no ha funcionado. Pues ahí está, wow, hay algunos remakes que sí, bueno, segundas versiones que sí han funcionado bastante bien y mejor que la original. Me voy con más música porque todavía no me despido. Este es mi programa, yo me despido más cuando yo diga. Vámonos con ese par de hermanos que ya se separaron y ni nos importa, pero nos dejaron esto que suena bastante bien. Espacio Sideral es lo que suena en XFM.

0: Ahí está Jesse and Joy. ¿Y eso qué es? Y volar como lo hace Superman. Es que sí me la pidieron, entonces ya sabía que era Espacio Sideral. Oigan, me están pidiendo una canción de Thalía. Me dicen, Liz, ¿puedes poner la de Marimar? No la tengo. No les vengo manejando ese soundtrack ahorita. Fue porque dije lo de la novela, ¿verdad? Pero no, no les vengo manejando la de Marimar. Ay, sí. ¿Cómo? Sí los va a quedar un poquito mal, pero, oigan, ya para despedirme, recordarles que la suavidad del tul y la delicadeza del encaje los van a encontrar con mis amigos de Loli Scotta Ceremonias, donde vas a poder, donde van a crear una pieza llena de elegancia para tu bautizo o primera comunión en ropones, vestidos y accesorios. 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Y yo me les voy, pero quien llega es Pepito Salas.
1: Muy buenos días, Liz. Ya es...
0: ¡Viernes!
1: Toda la semana estuve con que era jueves y viernes.
0: Algo me pasó a mí también. Yo ayer decía, ¿cómo ya mañana es sábado? Entonces los niños aquí en Silla me decían, es viernes.
1: ¿El martes, por ejemplo?
0: ¿Ya? Ah.
1: ¿Qué pasó, Salitas? Hermanito, hoy una de centeno. Salitas es martes. ¿Estás loco? ¡Es jueves! Salitas es martes. No sé por qué me... Che, Polo nos dejó todos telúricos, ¿no?
0: Yo lo sigo esperando. Y ya se decía, nada nos cayó.
1: ¿Y que no nos Raquelita?
0: No, ni le hables.
1: Esa sí viene poderosa, ¿no?
0: Es así. Mucho agua. No, sí, aquí nos llueve 20 minutos y con la pena, pero pues...
1: Sí, Ciudad Plana. ¿Cómo pues, andamos? ¿Qué crees, Liz?
0: ¿Qué pasó? ¿Qué novedades
1: con... No hay novedad hoy, como dice la canción.
0: Como cuando estabas tú.
1: Como cuando estás tú. Ahorita hago carrera como los Rojos de Cincinnati.
0: Más rápido que Rayo McQueen.
1: No, deja tú, más rápido que el lobo cuando se puso el torpedo Acme con la película El Correcaminos. Ahorita hago pisa y corre y nos vamos con nuestros queridos amigos de Telcel.
0: Hay muy buenas
1: Interior Liverpool, y ahorita también tenemos hay una charla con la Edith. La Edith, me escuchará la licenciada, ¿no? Yo pensé que iba a venir.
0: No, nunca viene. No sé qué le hicimos, pero pues siempre nos echa grito.
1: O sea, no leo.
0: O sea,
1: no hemos hecho. Ahorita vengo.
0: Pero bueno, ahí está Pepito Salas. Ya está por acá. Y bueno, muchachos, yo me les voy. Y me voy a ir dignamente como debe de ser. No tengo la canción de Marimar que me habían pedido, pero pues sí tengo a Thalía. Entonces, como debe de ser en viernes. Y pues ni modo, nos vamos a ir arrasando. ¿Te parece, Pepito Salas? ¿Ve? Así. Desde el martes él quería arrasar, pero pues ahorita ya podemos. Se van a quedar con Thalía y yo, bueno, con Thalía y con Pepe Salas. ¿Verdad que sí?
1: No, nomás viendo
0: el pique, corre. Ah, ok. Ah, ya te vas, que sí, vas para allá. Bueno, con Pepe y con Majo. Yo soy Liz Medina y en todas partes, ponte Exa.

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7: 11:04.
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Ya estamos de regreso. Es viernes, señoras y señores. Es fin de semana y en este bonito viernes, nuevo día de octubre, donde las lunas nos esperan desde las 5 de la tarde de octubre, estamos de fiesta. Vamos a hacer así un pian pianito. En este momento vamos a empezar a compartir nuestra música y obviamente sugerencias. 6681-130-989. Hoy hay muchas promociones y bastante música para compartir.

0: 11:10. Mismo equipo, misma portería, hay que ganar. Sí o sí, ahí está la música de los Claxon. Y bueno, en este momento, antes de partir, dijo Jack, antes de partir con nuestros queridos amigos de Telcel Interior, Isla Liverpool, pues tengo noticias. 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
0: 11:15.
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1: 11-17.
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3: 11:19.

al ratito nos escuchamos, obviamente aquí a través de la frecuencia exacta, porque nos vamos a la nocturna junto con los amigos de Liverpool, haciendo mancuerna con nuestros amigos de Telcel. Ahí, en Plaza Paseo.

0: 11 de la mañana con 35 minutos. Muy buenos días, Mochis. Hoy es por acá. 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Vámonos con más música. Llega por acá esta canción a cargo de Alejandro Sanz y Eden Muñoz. Yo era poesía. Yo soy Majo Parra y en todas partes, ponte Exa.
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1: 11:40.
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1: 11:44.

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Solamente 7 minutos nos separan para que sean las 12. En punto a las 12 estaremos compartiendo micrófonos con Pepe Salas, que se encuentra pues en Telcel con nuestros amigos de Liverpool. Allá anda, así que nos va a platicar de esas grandes promociones. Pero fíjate que por acá yo también tengo recomendaciones de nuestros patrocinadores. 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Vámonos con más música y llega por acá esta canción a cargo de Alex Fernández. Tú sigues aquí, yo soy Majo Parra y en todas partes, ponte Exa.

0: 11:57.
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3: 12 con 1. 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

Muchas gracias, mi querida Majito Parra, y en la cabina de la frecuencia exacta. Y bueno, ya estamos en el punto exacto en este bonito viernes. Viernes, cataquiero, viernes. Y estamos en el interior de Liverpool, bellísima plaza, Paseo Los Mochis. 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Vamos con música y regresamos con más.

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2: 12 con 14.
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0: Muchísimas gracias, mi querido Majito, amigos de la Frecuencia Naranja. 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

aguas lo que acabo de tomar y también lo que estás escuchando a través de Exa. Fíjate que llega Shakira y Maluma con esta canción. 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Vámonos con más música y llega por acá esta canción a cargo de Kany García y Carin León, El Sombrero y la Camisa. Yo soy Majo Parra y en todas partes, ponte Exa.

Muchísimas gracias. Y continuamos. 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
2: 12.35.
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1: Pepe Salas. 12:39.

0: Qué tristeza. 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Gracias, mi querido Manolito Lara, gracias, mi querido Elios Thor, gracias a Yair de la Callera, mi querido Flaco, Steffi,
1: que andamos, mamá,
0: y a ti, mi querida Majo, allá en la cabina, gracias, soy Pepe Salas. Exquisito provecho, hermoso inicio de fin de semana, el día hermoso.
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amo, gracias por estar aquí, de verdad. Para mí es bien importante que estén aquí, cada uno de ustedes significa mucho para mí. Así que vamos para la foto, vengan para acá, métase todo el mundo, todo el corillo, vamos. Zumba.

de escuchar al conejo malo Bad Bunny. Fíjate que por acá solamente nos separan ya 11 minutos para que sea la una. Y llegó la hora de la comida. Y esto de verdad es que está delicioso. Ya se me hizo agua la boca. 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Yo me despido porque en unos momentos más se van a quedar bien informados con Línea Directa. Pero te voy a dejar con esta canción que viene a cargo de Los Ángeles Azules y Kenia Os. Una nada más. Yo soy Majo Parra y en todas partes, ponte Exa.

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1: 12:59. 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
3: ¿Qué tal? ¿Cómo le va? Muy buenas tardes. Mucho gusto en saludarle. Soy Víctor Torres. Es la una en punto y esta es la información más relevante registrada en las últimas horas en Línea Directa. Es la segunda emisión del noticiero de Sinaloa que transmite en vivo a través de las estaciones de radio del grupo RSN. Estamos en la cobertura estatal, estamos llegando a los 20 municipios de Sinaloa a través de las frecuencias radiales de RSN. Y más allá estamos en las redes sociales, en YouTube, en Facebook, en X. Estamos con las alertas informativas de Línea Directa en el canal de noticias de WhatsApp. Y si tienes algún reporte, alguna denuncia o comentario, tenemos activo ya el WhatsApp de servicios.
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3: Directa. Hoy tenemos el WhatsApp 6671-028836. Es el WhatsApp de servicios, mensaje de texto, ubicación exacta. Tienes algún reporte de servicios públicos, nos dices ahí de qué se trata, foto o video como evidencia. Perfecto, aquí nuestro equipo se encarga. Aquí saludamos a la producción en todo el estado, compañeras y compañeros de la producción. Estamos listos. El WhatsApp 6671-028836. Y hoy, de las noticias. Fuerzas estatales y federales aseguraron más de una tonelada de metanfetamina dentro de una camioneta en Culiacán. En otro operativo decomisaron 4 granadas y 900 cartuchos en un autobús en Mazatlán. Un hombre murió en Mazatlán en un supuesto enfrentamiento contra agentes federales. Autoridades reportan que el hombre disparó con un arma durante una revisión en un retén de la colonia Anáhuac. Ante el pronóstico de lluvia, suspenden clases en el turno vespertino en los municipios del Dorado y Elota, de la zona centro del estado, centro y sur. Tenemos ya algunas lluvias. Protección Civil pronostica acumulados hasta de 75 milímetros, además de oleaje de 3 a 5 metros y rachas de vientos de 40 kilómetros por hora. Vamos, en estos momentos tenemos información de última hora. Justo en este momento un operativo en el sector Villa Bonita, en Culiacán. Están reportando detenidos. Vamos con nuestra compañera Tere Navia en el lugar. Tere, buenas tardes.
4: Buenas tardes, Victoria, auditorio de Línea Directa. Efectivamente, en estos momentos se está llevando un fuerte despliegue operativo por parte de las fuerzas federales y estatales. Esto en el sector de Villa Bonita, sobre la avenida Álvaro Obregón y el libramiento Benito Juárez, la costerita al sur de la ciudad de Culiacán. La información preliminar que tenemos hasta este momento, Víctor, es que tras el reporte sobre una privación ilegal de la libertad, los elementos del ejército mexicano se desplegaron en los sectores aledaños donde ubicaron la camioneta con los presuntos responsables. En el lugar, pues, hay al menos 2 hombres detenidos, además de que fue rescatada esta persona, quien había sido privada ilegalmente de su libertad. Esto, pues, se generó una persecución en la zona, la cual concluyó aquí, justo en la avenida Álvaro Obregón y libramiento Benito Juárez, la costerita, frente a un supermercado, donde quedó esta camioneta Honda, de la línea Honda SUV, color gris de modelo reciente, sobre el camellón. En tanto, pues, las dos personas en estos momentos están aquí esposadas. Se trata de 2 hombres de alrededor de 30 y 40 años de edad, quienes están en estos momentos aquí resguardados por elementos militares y serán trasladados ante la instancia competente. Comentar, Víctor, que está cerrado un pequeño tramo de la avenida Álvaro Obregón y el libramiento Benito Juárez La Costerita, en lo que pues se llevan a los detenidos y esta camioneta también, la cual será puesta a disposición. Así la información.
3: Sigue ahí el operativo, por lo visto está cerrado ahí el sector, ¿verdad?
4: Así es, está completamente cerrado, está acordonado, están aquí aún las personas detenidas y en unos minutos más pues serán trasladadas ante la Fiscalía General de la República, quien determinará su situación legal.
3: Nuestra compañera Tere Navia en el lugar de los hechos. Muchas gracias, Tere. Y precisamente la Secretaría de Seguridad Pública está informando a través de la red social X de este operativo en la avenida Álvaro Obregón y Costerita. Ahí justo donde se encuentra nuestra compañera Tere Navia. Personal del Ejército indica el comunicado oficial de la Secretaría de Seguridad Pública Estatal. Personal del Ejército y de la Policía Estatal Preventiva mantiene un operativo. La avenida Álvaro Obregón se encuentra con la circulación cerrada en ambos sentidos, por lo que se solicita a la ciudadanía evitar esta zona y atender las indicaciones de las autoridades. Este comunicado invita a mantenerse informados a través de los canales oficiales de la Secretaría de Seguridad Pública de Sinaloa, así como el 911 en caso de una emergencia, o el 089 para denuncias anónimas. Ahí está el operativo. Está cerrado ese sector Obregón y Costerita. Justo ahí está la imagen donde terminó esa unidad, donde llevaban a una persona privada de la libertad. Se movilizó rápido el operativo federal y estatal y ahí se encuentran. Ahí están los detenidos a la espera de su traslado a la Fiscalía General de la República, probablemente sí, ante el Ministerio Público Federal. Ya tendremos más información que está en proceso en lineadirectaportal.com. Y en este momento son en este momento la 1:05.
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3: Vamos en este momento con Alma Aguirre, porque tenemos pronóstico de lluvias. Estamos siguiendo el huracán Rachel, que está generando condiciones, como ya lo ha venido pronosticando el Servicio Meteorológico Nacional. Los reportes del clima en línea directa han sido insistentes en cuanto a las lluvias que vienen. Ya tenemos lluvias centro y sur del estado. Tú tienes el reporte más reciente de la ubicación. Ya es categoría 2, Rachel, pero sigue generando condiciones para lluvias en varios estados. Alma, buenas tardes.
5: Sí, Víctor, buenas tardes. Pues desde esta mañana Rachel se ubicó como huracán en la categoría 4. Todavía, Víctor, tiene esta potencia, muy seguramente continúe durante esta tarde y parte de la noche bajo estas condiciones. Al momento trae todavía vientos sostenidos de 175 kilómetros por hora con rachas de 215 kilómetros por hora y hasta las 12 del mediodía se ubicaba 405 kilómetros al sur suroeste de Cabo San Lucas, Baja California Sur y al oeste suroeste de Cabo Corrientes, Jalisco. Ha estado ya poniendo pues mar de por medio, aunque se ha estado desplazando lentamente, está a 7 kilómetros por hora, ya aumentó un poquito más su velocidad a 9 kilómetros por hora. Sin embargo, todavía el desprendimiento de sus bandas, recordemos que es un sistema muy robusto, sus bandas siguen llegando y aportando este flujo de humedad que eventualmente está llegando a Sinaloa, y esta muestra, Víctor, ya la estamos teniendo en algunas zonas de Sinaloa, como es principalmente Lota, en donde el Instituto Estatal de Protección Civil ya consignó algunas precipitaciones. También hace unos minutos acaba de informar que en la zona de Chiqueritos, en Culiacán, también se están presentando lluvias de moderadas a fuertes. En otras zonas también, como San Ignacio, en una de las zonas en las que se pronosticaron para hoy lluvias importantes, también ya se están reportando precipitaciones, lluvias más moderadas en zonas de Guasave, y recordemos que el pronóstico para este día era que San Ignacio y Concordia tendrían los mayores acumulados entre 50 y 75 milímetros, también lluvias fuertes de 25 a 50 milímetros para El Dorado, Cozalá, Elota, Rosario y Escuinapa, y lluvias moderadas de 5 a 25 milímetros en Salvador Alvarado, Angostura, Mocorito, Badiraguato, Navolato, Culiacán y Mazatlán. E independientemente de que otros municipios no aparezcan en este pronóstico, eso no significa que no se vayan a presentar lluvias. Ahí tenemos el caso de Guasave, que no estaba en este pronóstico y que ya está recibiendo algunas precipitaciones, y en el caso de Ahome, con mucha nubosidad que en este momento se está desplegando y que probablemente nos pueda traer alguna lluvia ocasional de manera aislada. Así que, Víctor, vamos a seguir todavía con este pronóstico durante las siguientes horas y obviamente el seguimiento de Rachel, que aunque ya se está alejando, pues sus bandas nubosas van a seguir aportando lluvias a la entidad.
3: Nada más aclarando, ¿es categoría 2 o categoría 4?
5: Categoría 2.
3: Ah, categoría 2, perfecto. Y nada más la corrección ahí. Bueno, está la imagen precisamente de los sistemas que tenemos en el Pacífico. Rachel ya de salida, pero sigue generando esa nubosidad que nos pues presenta este escenario de probables lluvias. Ya está más de 400 kilómetros de Cabo San Lucas, decías, ¿verdad?
5: Así es, Víctor, y ya la tendencia es seguir alejándose de costas nacionales. Se espera que para esta tarde se encuentre a unos 425 al sur-suroeste de Cabo San Lucas. Para mañana, por la mañana, ya podría ser un huracán de categoría 1 y más alejado, probablemente tenga un pequeño estacionamiento en la zona al sur-suroeste de Cabo San Lucas, porque todavía lo van a seguir ubicando muy cerca de esa zona. Sí. Ya para la tarde de mañana, pues ya podría estar todavía más encaminado, todavía como huracán 1, y esto podría hacerlo hasta el próximo día 5 de octubre.
3: Eso sí. ¿Por qué seguimos atentos a Rachel? Por las condiciones que genera, que puede, ahora sí que incluso no solamente lluvia, sino algunas trombas que de pronto con los desprendimientos nubosos de estos huracanes, aunque están lejos de las costas nacionales, pueden presentar este escenario de riesgo que hay que estar observando. La información puntual en línea directa portal.com, en redes sociales también están los boletines y en nuestro canal de noticias de WhatsApp. Muchas gracias, Alma.
5: A la orden, buenas tardes.
3: Gracias, buenas tardes. Y precisamente ante este escenario, este pronóstico de lluvias, hoy Protección Civil recomendó suspensión de clases. Ya se informó por parte de la CEPIC en dos municipios. Manuel Aceves, buenas tardes.
6: Buenas tardes, Víctor. Audiencia, efectivamente, ante el pronóstico de lluvias que se mantiene en Sinaloa y las que ya han comenzado a registrarse, la Secretaría de Educación Pública y Cultura determinó suspender las clases presenciales durante el turno vespertino de este viernes 2 de octubre en los municipios de El Dorado y Elota. La dependencia estatal informó que la decisión se tomó por recomendación de Protección Civil y como medida preventiva debido a las condiciones meteorológicas previstas para estas zonas en la entidad. De acuerdo con el aviso emitido por la CEPIC, la suspensión de actividades escolares presenciales contempla todos los niveles educativos, tanto planteles públicos como privados de El Dorado y de Elota. Esta medida corresponde únicamente al turno vespertino de este viernes, por lo que estudiantes, padres de familia y personal educativo deberán mantenerse atentos a cualquier nueva actualización, sobre todo pues las escuelas que son sabatinas, porque podría ya generarse la reanudación de las actividades. Por eso es importante estar atentos a los avisos. La Secretaría recomendó a la comunidad educativa consultar únicamente los canales oficiales para conocer cualquier modificación relacionada con las actividades. También se mantiene la vigilancia ante las condiciones. Y es que de acuerdo a avisos ya se han presentado, están presentándose lluvias en Elota y hay videos incluso compartidos en redes sociales donde se observa la presencia de lluvias en distintos puntos de la zona, entre ellos Playa Ceuta. También esta medida es importante destacar que fue replicada por la Universidad Autónoma de Sinaloa, por lo cual también se suspenden las clases para el turno vespertino en El Dorado y Elota.
3: Sí, aplica para escuelas públicas y privadas, instituciones de todos los niveles, estos dos municipios, El Dorado y Elota, turno vespertino, suspenden clases por el riesgo que representan las fuertes lluvias que ya están registrando en algunos puntos de este centro sur del estado. Muchas gracias. Gracias, Manuel.
6: Buenas tardes.
3: Buenas tardes. Sigue fuerte el oleaje también en la zona costera de Sinaloa. Vamos con Marta Liliana Castro. Marta, buenas tardes.
7: ¿Qué tal, Víctor? Buenas tardes. Buenas tardes al auditorio de Línea Directa. Una situación de alerta se registra en el litoral sinaloense debido a un drástico incremento en el nivel del mar provocado por los efectos colaterales del huracán Rachel, debilitado ya a categoría 2. Visitantes de Bellavista reportaron este viernes 2 de octubre una fuerte marejada en las costas de Guasave, la cual genera un imponente oleaje con crestas que superan los 3 metros de altura, modificando por completo el entorno de la playa en la zona centro-norte del estado, y así lo decían algunos visitantes. Escuchemos.
8: Ya le llegó el agua a la casa, tan fuerte la marejada aquí en Bellavista. está saliendo el agua aquí ya, me están haciendo el puente, mira, se perdieron las piedras. Estamos a la altura de la boca del río.
7: De esa manera, el impacto del fenómeno es especialmente severo en Playa Bellavista. Aquí el ex síndico de la brecha, Rey Ernesto López Espinosa, documentó la emergencia desde tempranas horas de este viernes y envió una serie de videos a la redacción de Línea Directa en los cuales se aprecia cómo el mar se comió toda la franja de la playa. La fuerza del agua avanzó con tal magnitud que alcanzó las viviendas e infraestructura residencial que está construida en la zona alta del balneario. De acuerdo, pues, con el aviso que dio el Centro Nacional de Huracanes, Víctor, pues se esperaba este fuerte e inusual oleaje que golpeara a las costas sinaloenses, impulsado por la energía del huracán Rachel. Y pues, de acuerdo a la versión de algunos pescadores también y habitantes de Boca del Río, nunca como antes, dicen, como en días pasados, había subido tanto la marea, que ya alcanzó también a las zonas de vivienda de ese campo pesquero, aunque la Dirección de Protección Civil hasta ahorita no ha dado aviso de restricción ni de acceso a bañistas, ni tampoco alerta a las cooperativas, Víctor.
3: Muchas gracias, Marta. Y vamos con Kelvin Zamudio. El Instituto Estatal de Protección Civil mantiene alerta preventiva en toda la zona costera de Sinaloa. Kelvin, buenas tardes.
9: Buenas tardes, Víctor, y buenas tardes al auditorio en Línea Directa. Después de las afectaciones de lluvias, vientos fuertes, aumento de marea y oleaje derivados del huracán Polo, se mantienen los recorridos de vigilancia y atención prioritaria a las comunidades pesqueras del estado, afirmó Aurelio Roy Navarrete Cuevas. El titular del Instituto Estatal de Protección Civil comentó que tienen identificadas las zonas costeras de Navolato como las Puentes, las Aguamitas, Dotillos, además el Caracol en Guasave y el Colorado en Naome, las cuales se vieron más afectadas tras las precipitaciones y el aumento de marea. Agregó que también se han encargado de informar a las familias de estas regiones del estado sobre los refugios temporales a fin de que acudan para mantenerse resguardados en lo que concluyen las autoridades preventivas con las labores correspondientes. Escuchemos.
10: El tema es atender primero a la ciudadanía mientras este efecto de elevación del agua pues sigue bajando, porque la actividad ha sido compleja para nuestros pescadores aquí en el estado, pero pues lo primero que tenemos que ver ahorita es el tema de la vida y es lo que estamos haciendo.
9: En este sentido, el funcionario estatal hizo el llamado a la población para que se mantengan informados a través de los canales oficiales de comunicación y del Sistema Meteorológico Nacional, a fin de tomar las medidas de prevención necesarias en dado caso que se presenten más lluvias y oleaje en la región. Víctor, el reporte.
3: Muchas gracias, Kelvin. La Secretaría de Salud también está alerta ante cualquier situación de emergencia en la zona costera. Carola Rojo, buenas tardes.
11: Buenas tardes, Víctor. Buenas tardes al auditorio. Así es, la Secretaría de Salud del Gobierno del Estado ya tiene preparado el plan de acción que se activa cuando en una zona de Sinaloa se inunda por precipitaciones o la salida de mar en las comunidades. El titular de la dependencia estatal, Cuitláhuac González Galindo, detalló que este plan se estará aplicando en localidades costeras, principalmente de Navolato y Zona Norte, que recientemente, por efectos del fenómeno meteorológico Polo, sufrieron afectaciones. Escuchemos.
12: Pueden venirse enfermedades después. Entonces, más o menos a los 5 días, ya es cuando ya el sistema de salud entra y ya realiza fumigaciones y todo lo necesario para poder atender ese tipo de situaciones. Que después de estos incidentes vienen las diarreas, vienen las fiebres y viene dengue. Hasta ahorita no tenemos repunte, pero por eso te digo, ya ahorita ya está el plan para atención.
11: Comentó que se presentan algunas enfermedades días después de que se inundan las casas, por ello es que van a aplicar este plan de acción. Así la información, Víctor.
3: Por ello es importante que se mantenga la dotación de agua purificada y alimentos en la zona afectada por estas inundaciones provocadas por la marea en la zona costera. Y el agua es fundamental, ahí está el origen de muchas infecciones, ya comentaba el secretario de Salud, que es lo que hay que estar atentos después de las inundaciones, vienen estas enfermedades por falta de cuidados en el manejo de alimentos. Muchas gracias, Carola. Vamos con Manuel Rodríguez, y con las lluvias no se acaban los baches. Manuel, en Guasave, buenas tardes.
13: ¿Qué tal, Víctor? Buenas tardes. Buenas tardes al auditorio de Línea Directa. La presencia de baches y otros desperfectos en las calles de la ciudad de Guasave, ocasionados por las múltiples lluvias que han azotado al municipio, pues han dejado cuantiosos daños en las unidades del transporte urbano. Así lo aseguró Ricardo López Soto, el dirigente de la Alianza de Transporte Urbano. Declaró que las vialidades en esta temporada de lluvia y huracanes están en estado crítico, lo que afectó directamente a los operadores y concesionarios, quienes deben pagar altas tarifas para las reparaciones. Escuchemos.
14: La verdad que este año nosotros nos hemos visto afectados, los compañeros, con quiebra de muelles, baleros, todo eso, pues es muy costoso. La verdad que ha sido pesado para los transportistas este año costear los desperfectos que hemos tenido, las reparaciones que hemos tenido en las diferentes unidades.
13: Ya son más de 15 las unidades que han sufrido desperfectos por caer en baches, Víctor, lo que termina en gastos elevados para solventar el quiebre de muelles, baleros o incluso cuando es mantenimiento preventivo. La Alianza de Transporte Urbano de Guasave tiene identificadas las calles Cañar en la ruta Lomas del Mar y la Benito Juárez en Callejones de Guasavito de la ruta Federal 2 como las más críticas. Víctor Auditorio, esa es la información.
3: Sí, los que más le sufren son los transportistas y los propietarios de vehículos también. Hay que andar con mucho cuidado, ¿eh? Reduzca la velocidad, evítese un accidente y una fractura en su economía, porque de pronto esas afectaciones son caras de reparar. Muchas gracias, Manuel, en Guasave. En el municipio de Ahome hay una comunidad que hoy cumple 5 días sin agua. Ya intervienen autoridades municipales, que en este caso es la Junta de Agua Potable del Fuerte. Ya está ahí atendiendo esto el alcalde Jesse Jauregui. Buenas tardes.
15: Buenas tardes, Víctor, auditorio de Línea Directa. Y no es una, Víctor. Ahora ya se dio a conocer que son 2 comunidades que están sin agua ya estos 5 días, y la Junta Municipal de Agua Potable y Alcantarillado del Fuerte informó que mantendrá el suministro de agua mediante pipas en el campo 35 y la Genoveva, mientras concluyan los trabajos de reparación del motor de 40 caballos de fuerza que permite operar a esta planta potabilizadora. Y es el alcalde Gildardo Leiva Ortega quien informó, Víctor, que van a continuar los recorridos de las pipas de agua para poder abastecer a los ciudadanos.
16: Porque operan las potabilizadoras, se encuentra en reparación. Al ser un motor grande de 40 caballos, pues implica más tiempo de trabajo. Pero mientras logramos normalizar el servicio, estas comunidades serán prioritarias en los recorridos diarios que realizan nuestras pipas.
15: Pero, Víctor, hemos estado platicando con los habitantes. Nos señalan ellos que no quisieron bloquear la carretera para no afectar a los transportistas. Sin embargo, sí están pidiendo a las autoridades que estén pendientes porque las pipas no están cubriendo la zona del campo 1. Tampoco por el lado de la vía se están metiendo, que es donde viven muchos adultos mayores. Y manifestaron que ya la purificadora hoy, Víctor, hace unos momentos ya no tenía agua, y aquellas empresas o personas que ingresan a las comunidades, tanto del campo 35 como de la Genoveva, incrementaron el precio del agua y muchas familias ya ni siquiera pueden comprar los garrafones.
3: No, qué barbaridad. Gracias, Jesse. Seguimos atentos ahí, estas 2 comunidades, campo 35 y la Genoveva. En este momento, 1:20.
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3: Formal prisión al presunto responsable del asesinato del hermano de Héctor Melesio Cuen. Vamos con Xiomara Ramírez, tiene los detalles. Xiomara, buenas tardes.
17: Buenas tardes, Victoria, auditorio de Línea Directa. Así es, un juez dictó auto de formal prisión en contra de Florentino N. como presunto responsable del delito de homicidio calificado con premeditación, ventaja y retribución dada en contra del exdirector de deportes de la UAS, Jesús Alfredo Cuen Ojeda, hermano del exrector de la UAS, también fallecido Héctor Melesio Cuen Ojeda. La Fiscalía General del Estado informó a través de un comunicado que los hechos ocurrieron el 2 de julio del año 2012 en el Boulevard Niños Héroes, entre las calles Sepúlveda y Vicente Guerrero, esto en Culiacán. Una vez puesto a disposición de la autoridad judicial y dentro del término constitucional correspondiente, el juzgador consideró que las pruebas que obran en la causa fueron útiles para acreditar el cuerpo del delito en estudio, así como su presunta responsabilidad, determinándose a dictar auto de formal prisión en este delito referido. Fue el pasado 24 de septiembre, Víctor, cuando elementos de la unidad especializada en aprehensiones ejecutaron una orden en contra de Florentino N. por su presunta participación en el crimen del exfuncionario de la UAS. Según los datos, un sujeto a bordo de un Jetta color blanco se acercó y abrió fuego contra Alfredo Cuen Ojeda, dejándolo sin vida en el lugar. Después de ese momento se abrieron investigaciones para dar con el paradero del hombre que acabó con la vida del hermano del ex rector, siendo 14 años después cuando se logró su captura. Esa es la información, Víctor.
3: 14 años tuvieron que pasar, pero bueno, finalmente la justicia se está concretando en este caso. Muchas gracias. Gracias, Xiomara. Vamos con Gabriel Ruiz, la gobernadora Graciela Domínguez en Los Mochis, atendiendo temas de seguridad, entre otros. Gabriel, buenas tardes.
18: Buenas tardes, Víctor, auditorio de Línea Directa. Esto en el marco de la reunión de la Mesa de Seguridad y Construcción de la Paz, celebrada en Palacio Municipal de Ahome. La gobernadora Graciela Domínguez Nava reveló que se plantea sostener una reunión con el sector empresarial. La mandataria estatal informó que se contempla dentro de las estrategias de seguridad instalar cámaras de videovigilancia en los negocios para vincularlas a C4. La autoridad busca fortalecer la prevención de los delitos con estrategias de seguridad que se sumen a las que ya realizan las autoridades de OME, y es que a la fecha el reporte que se tiene es que está muy tranquilo, pero no se debe bajar la guardia. Escuchemos.
19: Vamos a tener reuniones con empresarios para que también ellos conozcan algunas estrategias que se trabajan de manera preventiva, donde quisiéramos que ellos también participen. Una de ellas es, por ejemplo, la instalación de cámaras en sus negocios y que pueden ser vinculadas al C4.
18: Desde el gobierno federal no hay ninguna indicación para cambiar la estrategia de seguridad que hay en la OME. No obstante, se le ha puesto el trabajo que lleva a cabo la Secretaría de Seguridad Pública y Protección Ciudadana en materia de prevención, Víctor.
3: Muchas gracias, Gabriel.
18: Buenas tardes.
3: Gracias, buenas tardes. Vamos a la pausa, volveremos con la información de seguridad. Fuerzas estatales y federales aseguraron más de una tonelada de metanfetaminas en Culiacán, y con esto y más, continuamos.
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13: Es la 1:28, vamos con más información y vamos con Giovanni Elizalde, vaya, decomiso de metanfetamina en Culiacán. Giovanni, buenas tardes.
14: ¿Qué tal, Víctor? Buenas tardes, saludo también a los auditorios de Línea Directa. Tal y como lo comentas, en dos acciones policiales, elementos de las fuerzas estatales junto con personal de las Fuerzas Armadas aseguraron 1.320 kilos de metanfetamina, así como una maleta con cuatro granadas en una revisión a un autobús de pasajeros en el municipio de Culiacán y Mazatlán. Fue en el municipio de Mazatlán donde elementos de la Fiscalía General de la República con apoyo de la Secretaría Federal, que tenían un retén, aseguraron una maleta con 900 balas y cuatro granadas durante una inspección a un autobús de pasajeros en Mazatlán, mientras que en Culiacán elementos de la Policía Estatal Preventiva junto con Guardia Nacional y Ejército Mexicano realizaron un recorrido preventivo en el municipio de Culiacán, donde aseguraron una camioneta con 1.320 kilos de metanfetamina, lo que fue asegurado junto con la camioneta, así como la maleta con granadas y también con el otro material, pues quedar una exposición del Ministerio Público para que integre la carpeta de investigación correspondiente. Víctor, auditorio, mi reporte.
13: Muchas gracias, gracias Giovanni. En este momento la 1:29.
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13: En un aparente enfrentamiento, porque dicen que disparó contra agentes federales, un hombre fue abatido en Mazatlán, en un retén. Vamos con Francisco Ramírez, iniciamos en la zona sur del estado. Francisco, buenas tardes.
16: Buenas tardes, Víctor, buenas tardes al auditorio. Un pasajero de un taxi Ecoverde fue abatido la madrugada de este viernes 2 de octubre del 2026 al enfrentarse a balazos contra elementos de la Secretaría de Seguridad y Protección Ciudadana en un punto de revisión ubicado en la colonia Náhuatl, en Mazatlán. La información recabada indica que el ataque a balazos contra los elementos federales se registró en el cruce de la avenida Gabriel Leiva y calle Pedro Infante de la colonia mencionada. Durante la balacera, el chofer del vehículo de alquiler resultó ileso. La versión que se dio a conocer es que el hombre se trasladaba como pasajero de un vehículo de alquiler y al observar un punto de revisión en el crucero mencionado descendió de la unidad motriz. Luego disparó contra los agentes federales quienes repelieron la agresión cuando el hombre cruzaba la calle, pero antes de llegar a una tienda de conveniencia resultó con heridas producidas por proyectil de arma de fuego. El hombre corrió por la calle Pedro Infante de Poniente Oriente hasta caer frente a un negocio de autolavado y elementos de la Secretaría Federal solicitaron apoyo de rescatistas. Socorristas de Bomberos Veterano Mazatlán revisaron al hombre y confirmaron que ya estaba sin vida debido a los balazos que sufrió en el cuerpo. El occiso está en calidad de desconocido, vestía completamente de negro y junto al cuerpo localizaron una pistola y un radio de comunicación, los cuales fueron asegurados. Los agentes federales delimitaron el perímetro con cinta amarilla para que elementos de servicios periciales llevaran a cabo el trabajo de campo en el lugar donde se registró el enfrentamiento. El taxi presentó un balazo y quedó bajo resguardo del Ministerio Público, en lo que realizan las diligencias por este caso y el cuerpo fue trasladado al servicio médico forense, donde permanecerá hasta que sea identificado legalmente por sus familiares. Es el reporte, Víctor.
13: ¿Por qué algo no me cuadra en este asunto, en este caso? Francisco, ¿el taxista está bien?
16: El taxista está bien, de hecho la agrupación Ecotaxis Verdes emitió un comunicado diciendo que el chofer había resultado ileso, se encontraba bien y de que estaban abiertos a cualquier investigación que vaya a realizar la autoridad estatal o federal.
13: Sí, pues el testimonio del taxista ante el Ministerio Público va a ser clave, ¿eh?
16: Así es.
13: Como un hombre

0: y que llegara el taxi al punto de revisión, el pasajero descendió, se cruzó la calle y les empezó a agredir a balazos.
1: Con una pistola a todo ese mundo de policías, pues... Bueno, pues algo no me cuadra ahí, pues vamos a esperar la investigación que tendrá que ser el Ministerio Público sobre este caso. Esto es en Mazatlán. Muchas gracias. Gracias, Francisco Ramírez. Vamos ahora con Kelvin Zamudio, que está identificado del presunto agresor en la colonia Toledo Corro, que fue detenido por elementos de la Policía Municipal en Los Mochis. Kelvin, buenas tardes.
2: Buenas tardes, Víctor, y buenas tardes a la auditoría de Línea Directa. ¿Cómo Raúl Antonio identificaron al detenido y presunto responsable de atacar a balazos a un hombre en la colonia Antonio Toledo Corro el jueves 1 de octubre en Los Mochis? De acuerdo con la información proporcionada, agentes de la Secretaría de Seguridad y Protección Ciudadana de OME realizaron un recorrido de vigilancia cuando observaron a un hombre recostado en el suelo en las calles Febrero y Septiembre, y al acercarse se percataron que estaba herido. Los agentes el conductor de un vehículo se acercó a los elementos de la Corporación de Seguridad y señaló a un hombre que caminaba a varios metros de distancia como el presunto agresor. Los agentes preventivos persiguieron al hombre, por lo que empezó a correr y observaron que arrojó un objeto con las características similares a un arma de fuego al techo de una de las viviendas y finalmente lo tuvieron. Posteriormente, el sujeto quedó a disposición del agente del Ministerio Público especializado en tramitación común perteneciente a la Vicefiscalía Regional Zona Norte junto con la evidencia correspondiente. Cabe mencionar que la víctima ingresó a una unidad médica con una herida producida por proyectil de arma larga, con un orificio de entrada en el pecho y salida en la espalda. Víctor, el reporte.
1: Muchas gracias, Kelvin Zamudio, en Los Mochis, en Guasave. Ararac Salomón, buenas tardes.
3: ¿Qué tal, Víctor? Buenas tardes, saludos a la auditoría de Línea Directa. El incendio en una casa habitación ubicada en la colonia Miguel Leison generó la movilización de elementos del departamento de bomberos la mañana de este viernes. La información obtenida indica que el reporte de los cuerpos de emergencia se generó aproximadamente a las 8:40 horas. De acuerdo con los datos, una elevada cortina de humo que emanaba del interior de una vivienda de dos plantas ubicada en el referido sector alertó a los vecinos sobre un aparente incendio que se estaba registrando en dicho inmueble, por lo que de inmediato se trasladaron al lugar elementos del departamento de bomberos, quienes sofocaron las llamas que se habían generado por causas desconocidas, aunque no se descarta que hayan sido causadas, ya que ese inmueble se encuentra en este momento deshabitado. Minutos después, los elementos del departamento de bomberos lograron controlar por completo la situación, la cual afortunadamente no pasó a mayores. Y en otra información, el conductor de un vehículo terminó en el fondo de un canal sin agua, luego de que se saliera de un camino cuando circulaba en un automóvil sedán Honda línea Accord. El afectado se identificó como Ignacio, de 47 años, quien terminó en el interior del canal número 29 frente al ejido Huicho de la sindicatura de Tamazula la mañana de este viernes. Afortunadamente, tras el incidente, el conductor del vehículo logró salir completamente ileso. Víctor, el reporte.
1: Menos mal, muchas gracias, Sararac. Esto es lo más reciente en la información de seguridad.
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1: En ese momento, 1:36, vamos a la pausa, regresamos con más en Línea Directa, información de verdad.
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0: Es la 1:41. Vamos con Mireya Trejo. Parece que ya quedó atendido el problema de la escuela primaria de el ejido 20 de noviembre nuevo de Naome. Son las madres de familia que bloquearon calles. Vamos contigo, Mireya. Mireya Trejo, buenas tardes.
1: Muy buenas tardes, Víctor y auditorio de Línea Directa. Efectivamente, pues el próximo lunes se reanudarán clases en la Escuela Primaria General Ángel Flores del ejido 20 de noviembre nuevo, municipio de Ahome. Informaron madres de familia este viernes después del bloqueo carretero que realizaron ayer jueves en protesta por el colapso del sistema eléctrico que mantiene sin clases a los alumnos desde el pasado 31 de agosto que inició el ciclo escolar. Las mamás informaron que después de que el alcalde Antonio Menéndez y la gobernadora Graciela Domínguez Nava se comprometieron con padres de familia, luego de que estos les expusieron su lucha para que sus hijos tengan clases en condiciones dignas, pues acordaron prestarles un transformador eléctrico que estará a prueba con el uso de los aires acondicionados en la primaria durante este fin de semana, mientras esperan el transformador nuevo y que les pues solucionen el sistema eléctrico, sí. Víctor.
0: Tuvieron que bloquear una carretera, y aquí, pues, otra vez, si no bloquean carreteras, no le resuelven. No puede ser esto. Es una escuela que tenía, ¿cuánto tiempo sin clases? ¿Un mes?
1: Sí, Víctor, desde que inició el ciclo escolar, Víctor, y comentarte también, hay otra escuela en lo que es Las Grullas, margen derecha, la escuela secundaria Héroes Campesinos, está en la misma situación y amenazan también con volver a tomarla el próximo lunes por la misma situación, Víctor. Falta de energía eléctrica por sistema eléctrico colapsado.
0: Muchas gracias. Gracias, Mireya. Vamos con Blanca Peinado. La buena noticia que nos dejan las lluvias en la zona norte del estado. Blanca, buenas tardes.
2: Buenas tardes, Víctor y auditorio de Línea Directa. La recuperación que tienen las presas del norte de Sinaloa, sobre todo la Huites, que ya se ubica al 86.8%, garantizan un plan de siembra normal de otoño-invierno, afirmó Ramón López Espinosa, presidente del módulo Taxtes.
0: Muchas gracias. Gracias, Blanca. Buenas tardes. Rogelio Félix, El Bien Pesca. Buenas tardes.
3: Sí, Víctor, ¿qué tal? Muy buenas tardes. Bueno, pues para informarte, Víctor, que ya se están tomando cartas en el asunto de parte de las autoridades del gobierno del estado y federal, porque desde el año 2019 no se actualiza el padrón de los beneficiarios del programa Bien Pesca, y es un tema que la gobernadora Graciela Domínguez Nava ya lo puso en la mesa del gobierno federal para que se le dé seguimiento, ya que alrededor del 30% del padrón vigente son personas que no trabajan en la actividad pesquera, así lo reveló Flor Emilia Guerra Mena. Dijo que una vez que se haga la depuración de este padrón, no será necesario incrementar el presupuesto, porque es el mismo porcentaje que está fuera de este beneficio. Aquí la pregunta es, Víctor, si son el 30% que están cobrando sin merecerlo, creo que la autoridad ha sido muy pasiva.
0: Totalmente de acuerdo contigo, sí. Es un problema de las autoridades. Están pagando el 30% del Bien Pesca a gente que no cumple con los requisitos. Pues ni modo que no sepan quiénes son. Pues ni hablar. Gracias, Rogelio. Gabriel Franco en Mazatlán, primer foro de turismo, Coparmex, buenas tardes.
4: Buenas tardes, Víctor, buenas tardes al auditorio. Efectivamente, bajo el tema negocios y turismo, cuatro expertos internacionales expusieron los modelos de éxito en materia de turismo al participar en el primer foro organizado por Coparmex Mazatlán, que se realizó este viernes 2 de octubre y el congregado empresarial sobre estrategia y políticas en la gestión de destinos turísticos. Verónica Estrada Osuna, titular de la Confederación Patronal, expresó que la ciudad atraviesa por momentos complejos y los desafíos en materia de seguridad han dañado el esfuerzo de muchos. Sin embargo, dijo que la crisis no define a quienes apuestan positivamente por Mazatlán, que tiene todo para salir adelante. Así la información.
0: Bueno, pues sí, efectivamente, ahí están. La Secretaría de Turismo sigue trabajando ahora con la Coparmex. Muchas gracias, Gabriel. La Coparmex aportando propuestas. Más de Mazatlán, Félix Rodríguez. Buenas tardes.
5: Buenas tardes, Víctor Auditorio. Mazatlán continúa en la mira de inversionistas para fortalecer el desarrollo inmobiliario. Dos empresas constructoras aseguraron estímulos fiscales a través de los EPROFIES que entregó gobierno del estado para invertir en conjunto 356 millones de pesos. Julio César Osuna Sandoval, director de Desarrollo Urbano Sustentable de Mazatlán, afirmó que la Secretaría de Economía del estado autorizó las solicitudes completas para los dos proyectos de vivienda de interés social. Detalló que los beneficios que obtuvieron a través de estos EPROFIES son descuentos en predial urbano, impuestos sobre adquisición de inmuebles, el ISTAI, licencia de construcción y el registro público de la propiedad que le corresponde al Estado. Víctor, auditorio, es la información.
0: Muchas gracias.
5: Buenas tardes.
0: Gracias, Félix. Buenas tardes. Tenemos a Sabas Espinosa, que viene un incremento al precio de la tortilla. Sabas, buenas tardes.
6: ¿Qué tal, Víctor? Muy buenas tardes y buenas tardes también al auditorio. Efectivamente, el precio de la tortilla podría registrar un ajuste en Sinaloa si los industriales de la masa y la tortilla no reciben apoyos de los gobiernos para enfrentar el incremento de sus principales costos de operación. Así lo advirtió Rafael Uriarte Quirós, presidente de la Federación de Industriales de la Masa y la Tortilla, durante una reunión del gremio celebrada este viernes en Guamúchil. Por ello adelantó que buscarán una reunión con la gobernadora Graciela Domínguez para plantear las necesidades del sector y explorar alternativas que permitan mantener el precio actual de la tortilla. Entre las alternativas que planean se encuentran programas para la instalación de celdas solares, adquisición de maquinaria y otros mecanismos que permitan reducir los costos de operación sin trasladarlos directamente al consumidor. Aclaró que por ahora no existe un monto definido para un eventual incremento, ya que primero deberán realizar un estudio de los aumentos acumulados durante los últimos 2 años. Victoria Auditorio, el reporte.
0: Muchas gracias. Gracias, Abbas Espinosa. Vamos con Jonathan Espinosa. Siguen los problemas de drenaje en Guasave, Jonathan. ¿Y ahora en qué colonia? Buenas tardes.
7: ¿Qué tal, Víctor? Buenas tardes y buenas tardes al auditorio de Línea Directa. Pues vecinos de la colonia San Fernando en Guasave denunciaron un derrame de aguas negras que mantiene pues una de las calles prácticamente transitable con malos olores y pues acumulación de agua contaminada frente a las viviendas. De acuerdo con los habitantes, el problema se presenta desde hace varios días y pese a que han realizado reportes ante la Junta Municipal de Agua Potable y Alcantarillado de Guasave, la situación continúa afectando a las familias de la zona. Por otro lado, pues Jumapac, Víctor, reconoció que la solución definitiva requiere una obra de mayor magnitud debido a que sería necesario sustituir tuberías y aumentar diámetros en varios kilómetros de la red, además de romper concreto para realizar los trabajos. Víctor, el reporte.
0: Bueno, muchas gracias. Gracias, Jonathan. Vamos con Juan Escutia y en Mazatlán, un kinder. Juan, buenas tardes.
8: Buenas tardes, Víctor. Buenas tardes al auditorio. Sin energía eléctrica suficiente para los aires acondicionados y con diversos daños ocasionados por vandalismo, se encuentra el Jardín de Niños Ángela Luz Gómez, ubicado en el fraccionamiento Lomas de Mazatlán. Además, el ICIFE entregó trabajos de mantenimiento que realizó con deficiencias. Así lo dio a conocer Doran Isaías Lugo Lugo, directora del plantel escolar, quien dijo que debido a esta situación, los alumnos están tomando clases en otro kinder, lo que ha afectado tanto a los menores como a sus papás. La maestra señaló que desde el mes de abril, el Instituto Sindolense de Infraestructura Educativa, ICIFE, comenzó con trabajos de reemplazo de los techos de los salones y que los entregaré en agosto. Sin embargo, al recibirlos, pues, los trabajos presentaron deficiencias. Es el reporte, Víctor.
0: Sí, pues mira nada más cómo está. Esta es una escuela, es un kinder. Mira nada más. Esto es Mazatlán. Gracias, Juan Escutia. Vamos a una pausa, es la 1:49. Regresamos con más.
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12: Estamos de regreso a la 1:53, vámonos a los deportes.
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12: Mi estimado Poli, ¿cómo estás? Buenas tardes.
13: Imagínate, amigo, buenas tardes, es viernes.
12: No, bueno.
13: Y el cuerpo lo sabe. Te saludo con mucho gusto, amigos de Sinaloa. Bueno, pues lo más grandioso de las grandes ligas arranca el día de mañana, y me refiero a las series divisionales, y tanto el equipo de los Yankees como la raya de Tampa Bay están nombrando a dos de sus ases del montículo, el caso de Gerrit Cole por parte del equipo de los 27 veces campeones, y Drew Rasmussen serán quienes arranque el día de mañana en Tampa, justamente en esta muy atractiva serie, el 1 contra el 2 de la temporada regular. Bueno, y tras utilizar a uno de los grandes del montículo de los últimos tiempos, el ganador del Cy Young, Chris Sale, en el juego número 3, que fue el que sirvió para que el equipo de Atlanta estuviera frente al equipo de los Dodgers, eliminando al equipo de los Phillies de Filadelfia. Bueno, pues los Bravos no tienen definido quién será el inicialista del día de mañana en el primer partido de la serie divisional frente al bicampeón, el equipo de los Dodgers de Los Ángeles, en el estadio de los californianos. Bueno, mientras tanto, en el tema del fútbol, Rayados de Monterrey habrá de dar un vistazo a Mazatlán tras convocar a visoría. La organización regiomontana busca darle un espacio a los futbolistas sinaloenses en sus fuerzas básicas, y este domingo, 4 de octubre, esto será las instalaciones del Colegio San La Marina en este bello puerto llamado Mazatlán. Amigo Víctor, que tengas un espléndido fin de semana.
12: Igualmente, Poli, muchas gracias.
13: Te mando un abrazo.
12: Otro abrazo para ti, Poli Figueroa, en los deportes. Una pausa, regresamos.
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0: Tenemos lluvias en la zona centro-norte del estado, están reportando. Gracias por enviar sus videos al WhatsApp de Línea Directa. Esta es la carretera, esta es la carretera costera, ¿no? Esta es Angostura. Las lluvias mantienen condiciones de riesgo en diferentes puntos de Sinaloa. Y en las carreteras, la precaución debe ser mayor, reduzca la velocidad. El pavimento mojado reduce la adherencia, ya sabe, y la visibilidad puede cambiar en cuestión de minutos. Todas sus precauciones, lluvias en Juan José Ríos también, están reportando. Paisanos, muchas gracias por el video. Si van a viajar, con cuidado, no intenten cruzar arroyos, vados, zonas inundadas. Vienen más lluvias para esta tarde y el fin de semana. Les estaremos informando todos los detalles del clima. Línea Directa Portal.com y en nuestras redes sociales. Y con esto nos vamos. Gracias a las 6:00 p.m, tercera emisión de Línea Directa. Axel Avendaño y todo el equipo. Gracias a nombre de toda la producción. Gracias a usted por su compañía. Buen provecho. Pásela bien.
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2: 2:02.
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1: Y con la Dolce Vita arrancamos con la primera emisión de Música Exacta. Sean ustedes bienvenidos, qué gusto, qué placer me da saludarlos. Yo soy Liz Medina y en la primera emisión vamos a platicar de todo un poco. Hablaremos de el sexto finalista de la Casa de los Famosos. Sorprendió, la verdad, a quién sacaron, Pero bueno, más adelante nos vamos a entrar a detalle. También hablaremos del regreso de la oreja más famosa a nuestro México lindo y querido. Traigo por acá la lista completa de los nominados de los premios Ariel 2026. Y además les voy a compartir dónde lo podrán ver y el horario. Obviamente con todo el resultado que está dando este reality show, que es la Casa de los Famosos México, hubo por ahí quien le reclamó a la productora Rosa María Noguerón. Les voy a decir quién fue y qué es lo que pasó, En cuestión de minutos hablaremos al respecto. Y atentos, una española va a recibir el premio Billboard más adelante. Les voy a decir de quién se trata. Pero mientras, reitero la invitación para que me acompañen y juntos disfrutemos de la primera emisión de Música Exacta Edición Viernes. Inicio de fin de semana. Yo soy Liz Medina. Se quedan con los chicos de Coldplay acompañados de BTS. Y eso que suena bastante bien. Así es que a disfrutar. Y ya lo sabes, en todas partes, ponte EXA.

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10: 2:21.
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Guantes puestos, La Gusana Ciega se enlista en la programación de la primera emisión de Música Exacta. 12 de la tarde ya con 25 minutos. 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Vámonos con más música, se quedan con esto. Les va a cambiar un poco el ritmo, ¿eh? Se van a quedar con Los Ángeles Azules, acompañados de Tini, y esto es Pael. ¿Lo escuchas? En Exa FM 98.9.

0: Ahí está, los chicos de One Republic, en Exa FM 98.9, 2 de la tarde ya con 31 minutos. Oigan, rápidamente quiero platicarles que la superestrella española, la Rosalía, conquistará un nuevo imponente hito en su carrera, y esto va a ser al recibir el prestigioso premio Billboard Salón de la Fama 2026. ¿Qué tal, eh? Ahí déjenla, ahí donde la ven, ahí déjenla, la señorita. Ese galardón rinde homenaje a una trayectoria verdaderamente extraordinaria, revolucionaria y marcada por una constante reivindicación musical que obviamente ha desafiado los límites de la industria. La espera de entrega se va a celebrar, si no me equivoco, creo que es el próximo 22 de octubre en Miami, durante la gala de los premios Billboard de la música latina. Consolidada como un auténtico fenómeno global, esta mujer continúa redefiniendo la cultura pop contemporánea con una fuerza imparable, ¿eh? Vaya reconocimiento electrizante que celebra el legado inigualable de una artista visionaria. Y vaya que sí, yo creo que es de las únicas que ha ido evolucionando y que ha estado haciendo propuestas en la cuestión musical y en la cultura pop. ¡Wow! ¡Aplausos para la Rosalía! ¡Wow! Muchachos, hablando de españoles, oiga, pues me voy a quedar con eso que viene a cargo otro español, ¿eh? Nos vamos con eso que viene a cargo de David Bisbal, es un cover del señor Camilo Sesto. Vivir así es morir de amor, una versión 2026. Continuamos, ponte Exa.
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3: 2.40.

Ya 2:47 PM, vamos a continuar con más música, pero antes de ello, quiero recordarles que Zahiro, mis amigos de Zahiro están de fiesta, están de manteles largos, y es que están de aniversario y quieren celebrarlo contigo. 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Vámonos con más música, se van a quedar con eso que viene en voz de Yuridia, acompañada de la señora del señor Nodal. La señora de Nodal, así es. Y eso es ¡Qué agonía! 12 minutos ya para que sean las 15 horas, las 3 de la tarde. Disfruten esto que suena bastante bien y ya lo sabes, en todas partes, ponte Exa.

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2: Son las 3.
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Ya 3 de la tarde con 6 minutos, seguimos con mucho más a través de la frecuencia exacta. Y muchachos, ardió Troya. Troya, así es. Ardió Troya en el reality. Fíjense que, bueno, tras la sorpresiva salida de Yair como sexto finalista de la Casa de los Famosos México, resulta que el estilista Aldo Rendón, el stylist, protagonizó un momento épico que ya es viral. Obviamente fiel al estilo que tiene este stylist, explosivo y divertido, pues Rendón se negó a aceptar el resultado y exigió un recuento inmediato. Sin pensarlo dos veces, pues claro está que encaró de frente a la productora Rosa María Noguerón, muy a su estilo, aclarando. Pues sí, gritó a los cuatro vientos el clásico voto por voto, ¿verdad? Entre acusaciones de fraude. Ahí hubo algo, decía. Mientras las redes sociales estallaban en apoyo al cantante, pues la inesperada protesta del modista desató carcajadas y se convirtió, bueno, más bien el reclamo se convirtió en el escándalo más comentado de la semana. Pero bueno, hay que admitirlo, nadie veía venir la salida de Yair, mucho menos la auditoría improvisada del señor Aldo Rendón. Vamos a continuar con mucho más música. Se van a quedar con eso que viene en voz de un par de talentos mexicanos. Julieta Venegas, Natalia Lafourcade, y esto es Tengo que Contarte. Lo escuchas, lo disfrutas en la primera emisión de Música Exacta con Liz Medina.

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12: 3:19.

Y seguimos con mucho más en XFM 98.9 y a 3 de la tarde con 30 minutos. Yo soy Liz Medina. Y antes de irme con el siguiente bloque musical, el regreso más esperado por fin ya es una realidad. Tras años de especulaciones y corazones rotos, pues que creen la oreja más famosa. Sí, la oreja de Van Gogh ha sacudido al mundo de la música al anunciar su esperado retorno a los escenarios mexicanos de la mano de su icónica vocalista original, Amaia Montero. Fíjense, con una emoción que ha contagiado a millones, esta banda española declaró con muchísimo cariño y lo dijo textual, no es una gira si no pasa por nuestra segunda casa. ¡Wow! Buen mensaje, ¿eh? Obviamente rindiendo homenaje al fervor incondicional del público azteca, y los fanáticos ya cuentan las horas para volver a vibrar, para volver a disfrutar con himnos generacionales inolvidables. Así es que, muchachos, prepárense para una noche llena de nostalgia, lágrimas de alegría y la magia intacta de una de las agrupaciones más queridas del pop en español. Ahora sí viene la oreja de Van Gogh. Pues a comprar los boletitos, para disfrutar de ese gran concierto. Mientras, se van a quedar con eso que viene a cargo de, bueno, es una banda argentina acompañados de un español. Miranda, Abraham Mateo, y esto es Por Ese Hombre. Lo escuchas, lo disfrutas solo en Exa FM. Yo soy Liz Medina y en todas partes, ponte Exa.

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9: 3:39.

0: Ya tan solo 7 minutos para que sean las 4 de la tarde, chicos. Yo me les voy, pero antes prepárense porque eso se va a poner Living la Vida Loca. Ricky Martin Live llegará a Los Mochis este 25 de octubre a 9 de la noche. Nos vemos en el estadio Chevron Park. 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Oigan, que por cierto, aprovecho porque este fin de semana, sábado y domingo, van a tener abiertas las taquillas al estadio y ahí podrán adquirir sus boletos. Digo, si se quieren dar la vuelta por allá, ahí en la página de Exa Los Mochis van a encontrar el horario de ambos días para que vayan y aprovechen, porque hay 30% de descuento en los boletos y ese 30% se va a acabar, así es que aprovechen. Vayan por sus boletos porque quiero que juntos vivamos una noche espectacular con el show internacional Ricky Martin Live. Que tengan excelente inicio de fin de semana, excelente viernes. Se quedan con Majo Parra, yo soy Liz Medina y en todas partes, ponte Exa. Adiós.
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2: Son las 4. Estás con

4:04. Muy buenas tardes, Monchis. Buenas tardes lluviosas, por cierto, en nuestra ciudad. Hoy estábamos escuchando esta canción a cargo de Alex Inter y Ana Torroja, que nos habla de ese amor que todavía existe, pero que también lastima. ¿Te ha pasado que cuando una relación cambia y uno se queda con los recuerdos, la nostalgia y ese sentimiento de no querer soltar? Oye, sean bienvenidos a la segunda emisión de Música Exacta a través del 98.9 Majo Parra en la cabina naranja, siendo posible esta emisión de viernes, inicio de fin de semana. Qué rico cuando es viernes y el cuerpo lo sabe. El cuerpo sabe que tenemos que ir a descansar también. Hoy es 34 grados centígrados, muy nublado en nuestra ciudad, 36 grados centígrados, el chocolatito, la tacita de café se antoja. Aunque el día de ayer tomamos mucho café, yo sé que tomamos mucho café, pero también se antoja, pero con el pan. Si no, no se vale. Hoy es el tema del día bastante bueno, y es que resulta que vamos a hablar de un tema que no es tan bonito. Te voy a platicar por qué. Porque vamos a hablar de un tema que seguramente muchos hemos vivido alguna vez. ¿Cómo saber si alguien nos tiene envidia? ¿Te ha pasado? Pues vamos a hablar de esas señales que son muy significativas, así que no te despegues de estas 2 horas porque tenemos este tema bastante bueno y también tenemos sorpresas, así que al ratito te platico de qué se trata. Vámonos con más música que llega por acá, esta canción a cargo de Raúl Alejandro, Dando Vueltas. Yo soy Majo Parra y en todas partes, ponte Exa.

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2: 4:16.
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7: 420. Estás con

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2: 436.
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2: 4:40. Antes.

tarde con 42 minutos y fíjate que por acá estábamos escuchando Si se acaba el mundo. Hoy es el tema del día, bastante bueno. Es que hoy vamos a hablar de un tema que seguramente muchos hemos vivido alguna vez, cómo saber si alguien nos tiene envidia. Fíjate que hay 5 señales que pueden llamar nuestra atención. La primera es que esa persona minimiza constantemente tus logros. ¿Te ha pasado? La segunda es que hace comparaciones frecuentes. Puede intentar demostrar que lo que tú tienes, haces o logras no es nada especial. Fíjate que hay otro punto bastante bueno y es que la tercera parece disfrutar cuando algo te sale mal. En vez de mostrar empatía, notas pues alguna satisfacción poco habitual ante tus dificultades. Oye, sí, yo quiero que participes en el tema del día porque hay otros puntos, otras señales, las cuales pueden llamar nuestra atención porque es importante saber cuando alguien nos tiene envidia o también a lo mejor tú has tenido envidia. La envidia no es buena, pero puede pasar. Oye, quiero que participes en el tema del día porque ahorita que está lloviendo, se antoja un cafecito, un chismecito, porque nos alimenta el alma el chisme. Oye, y yo quiero que pases y te lleves esta tarjeta de regalo de nuestros amigos de Cafenio. Así que toda aquella persona que me mande su WhatsApp audio al 6681-130-989 participando en el tema del día, la pregunta es muy fácil. ¿Has sentido envidia por alguien? ¿O qué has hecho cuando miras o sientes que alguna persona te tiene envidia? ¿Qué has hecho? Platícame rápidamente y estarás participando para llevarte esta tarjeta de regalo de nuestros amigos de Cafenio, porque el cafecito se antoja ahorita y más con el chismecito. Así que vamos con más música. Yo estoy esperando sus WhatsApp audios al 6681-130-989. 6681-130-989. Vámonos con música y llega por acá mismo equipo. Yo soy Majo Parra y recuerda, en todas partes, ponte Exa.

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2: 458. 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